No somos salvos por nuestras obras, pero somos salvos para una fe que obra. La salvación es por gracia a través de la fe, por una fe que no produce el deseo de hacer la voluntad de Dios. Es una fe muerta. Es un cadáver vestido de domingo. ¿Cuál es la voluntad del Padre? La voluntad de Dios, el Padre, es que creamos en su Hijo, que nos arrepintamos de nuestros pecados y que vivamos en santidad. Dice la palabra en 1 de Juan, en su capítulo 2 y su versículo 4. El que dice que conoce a Dios y no guarda sus mandamientos. Una de las cosas que Juan tiene, que primero te dice algo, te pone condicionante en algunas cosas, pero posteriormente te dice el resultado de todo esto. El que dice que conoce a Dios y no guarda sus mandamientos, el apóstol del amor, aquel que se rescotaba en el pecho del Señor Jesucristo, a la hora de hablar, decía las cosas claras. El que dice que conoce a Dios y no guarda sus mandamientos es mentiroso. Y ya, fin de la historia. Sin mucha vuelta, sin mucho rodeo. Ahora noten que acabo de decir que la verdadera fe tiene un distintivo, que es la obediencia. Pero también está la ilusión del activismo religioso, hacer muchas cosas sin ningún sentido muchas veces. El versículo 22 dice, muchos me dirán en aquel día, Señor, Señor, no profetizamos en tu nombre y en tu nombre echamos fuera demonios y en tu nombre hicimos muchos milagros. Aquí el Señor vuelve prácticamente personal el mensaje que le está tratando a aquel grupo de gente que estaba reunido alrededor de él. Y se vuelve personal también para todos nosotros los que formamos parte de su iglesia. Aquí dice el texto, muchos me dirán en aquel día. Y el Señor está hablando de aquel día. Pero ¿cuál es aquel día? Está hablando del día del juicio. Y lo que nos debe a nosotros asustar y aterrar de este texto es que dice muchos. Muchas personas que asisten a las iglesias, muchas personas que tienen una conducta cristiana, muchas personas que han adoptado la cultura cristiana, van a decir en aquel día, dice aquí el texto, muchos me dirán en aquel día, 2 puntos. Muchos. No son unos pocos confundidos, es una multitud de personas religiosas. Estas personas presentan aquí en este texto lo que es su currículum espiritual. O sea, ¿cuáles son sus experiencias espirituales según ellos? ¿Qué garantiza su entrada al reino de los cielos? ¿Cuál es ese currículum? Veamos algunas cosas. ¿Qué dice aquí el Señor? Dice, ¿no profetizamos en tu nombre? Bueno, usted dirá, eso es parte de un currículum. Estas personas le están diciendo al Señor, óyete, ven acá. Señor, Señor, ¿no profetizamos en tu nombre? ¿Tú nos mandas en la palabra a predicar tu palabra? ¿A enseñarla? ¿A hablar de parte de ti? Y usted dirá, wow, pero ven acá, pero ellos están delante del Señor, le están diciendo, Señor, Señor, ¿no profetizamos en tu nombre? No hicimos lo que tú dijiste. Pero dice más. El currículum no se termina ahí. Dice más adelante, echamos fuera demonios. En aquel entonces tuvieron autoridad.

actividad espiritual. Recuerden que en una ocasión el Señor mandó a un grupo a que salieran por las calles de Israel a predicar la palabra. Después, posteriormente, muchos de ellos vinieron muy emocionados delante del Señor por todas las proezas que ellos dicen que hicieron. Y el Señor le dice que prácticamente no alardeen, y estoy haciendo una paráfrasis, no alardeen de las cosas que han hecho, sino estén gozosos porque su nombre está inscrito en el libro de la vida. Eso es lo más importante. Entonces esta gente está muy preocupada por decirle al Señor, profetizamos en tu nombre, echamos fuera demonios e hicimos muchos milagros. Estas personas vieron manifestaciones de poder, de sanidades, de cosas asombrosas. Pero noten ustedes de que el verbo en el cual ellos se enfocan dentro de lo que están tratando de hablar con nuestro Señor Jesucristo está en primera persona. ¿Qué dicen ellos? Profetizamos, echamos e hicimos. La verdad es que esta gente lo que están haciendo es un verdadero culto al ego, al yo. Y esto nos manifiesta a nosotros una segunda realidad de ellos. Y es que, querido hermano, el talento no es sinónimo de carácter. Usted puede tener un talento que use muy bien, inclusive en la iglesia, y no necesariamente haber nacido de nuevo. Judas Iscariote, una persona con mucho talento, La verdad que si usted hace el currículum de Judas, usted diría, wow, si yo buscaría un gerente para una empresa, ¿a cuál de los discípulos yo escogería? La verdad es que viendo cómo hoy en día se reclutan a las personas para tener dirección en el área de administración, Judas Iscariote era el que tenía prácticamente el mejor perfil para ocupar esto. Era alguien que sabía mucho de contabilidad. Era alguien que era diestro, muy inteligente. Era alguien que se le importaba poco partirle el pescuezo a cualquiera. Y de hecho, entregó al Señor Jesucristo su rey por 30 piezas de plata. Y no le importó. Entonces, si usted tuviera una empresa, escogiera a Judas para ser el gerente o el administrador de aquel lugar. Judas Iscariote salió con los 12, participó de las actividades que hicieron, pero al final el Señor lo llamó hijo de perdición. No importa todas las cosas que hizo Judas. Judas hizo muchas cosas bien interesantes, pero lamentablemente su corazón estaba lejos del Señor. ¿Recuerdan en la Biblia el burro de Balaam? ¿Qué hizo el burro de Balaam? Habló de parte de Dios. Pero al final de cuentas, ¿qué era el burro? Un burro. Nunca salió de ahí. Así también cualquiera puede tener un comportamiento similar. No deja de ser lo que es. Muchos piensan, Dios me usa, por lo tanto Dios me aprueba. Mi iglesia crece, por lo tanto estoy bien con Dios. Pero el Señor Jesucristo nos quita este engaño. Estas personas hicieron cosas en su nombre, pero no para su gloria. Usaron el nombre de Cristo como un amuleto o una herramienta de marketing personal. Pero sus vidas estaban privadas, seguían siendo un altar al yo. Y por eso se acercan al Señor diciéndole, Señor, Señor, ¿no hicimos todo esto? En otras palabras, ellos le están diciendo al Señor,
Oye, te pregunto.

nosotros tuvimos una relación personal, y como que ahora la cosa es distinta. Acuérdense que en el día de juicio final, muchas personas, pequeños y grandes, estarán de pie delante de la presencia de Dios. Y otros estarán a su lado. Y esos que están a su lado estarán siempre donde el Señor esté. Nuestra pregunta debe de ser, ¿dónde estaremos? En el día del juicio, ¿estaremos de pie delante del Señor o estaremos a su lado? Aquí en este texto, esta gente están diciéndole, Señor, mira, nosotros tuvimos una relación contigo. ¿No han pensado ustedes lo mismo que pasa en nuestros barrios, en nuestras ciudades, en nuestros pueblos, con aquellos muchachos que juegan béisbol y lo firman con aquellos grandes contratos? Una cosa curiosa que ocurre con estos jóvenes cuando lo firman y le dan aquellos grandes contratos es que inmediatamente aparecen muchos primos y muchos tíos. Mi sobrino, oye, tanto que te lo decía. ¡Mi primo! Y esos muchachos son adoptados por toda la gente como sus hijos. Cuando muchos de ellos ni siquiera se preocupaban por ese muchacho cuando quizás necesitaba un guante o una zapatilla o necesitaba un pasaje para poder ir al lugar donde tienen que practicar. Pero los oportunistas aparecen inmediatamente. En este texto hay una conducta similar. Mucha gente que sus vidas privadas estaban totalmente apartadas de Dios. Y manifestaban públicamente otra cosa muy diferente. Ahora, como decía, en el caso de aquellos que aparecen de una manera oportuna, cuando alguien triunfa, entre comillas, en algunas cosas de la vida y no necesariamente han tenido un encuentro con esa persona, no han tenido una relación, pero aprovechan esa oportunidad para acordarle cualquier cosa en el pasado que haya ocurrido con el fin de tratar de congraciarse con aquel que en ese momento ha recibido algún tipo de bien material. Bueno, en este pasaje, como le dije hace un momento, pasa algo parecido. Sin embargo, note en versículo 23 lo que es la tragedia del desconocimiento. Dice versículo 23, y entonces le declararé, acuérdense, es el Señor Jesucristo que está hablando, nunca os conocí, hacedores de maldad. Aquí vemos a la parte cumbre de la sentencia. Jesús no le está diciendo, tuvieron fe, pero la perdieron. La Biblia no enseña eso. O se portaron mal al final. Bueno, si es por portarse mal, todos los días tenemos que venir a los pies del Señor y decirle, Señor, perdóname por los pecados del día de hoy. Mira, en la mañana hice esto, en la tarde aquello, en esto, y hay otro pecado que tú conoces que yo hice, que yo mismo ni siquiera me doy cuenta. Pero gracias a nuestro Señor Jesucristo, nuestro abogado, que intercede continuamente por todos nosotros delante de la diestra de Dios el Padre. Por su gracia somos salvos. Ahora, aquí no, el Señor Jesucristo, como le dije, no está haciendo mucho énfasis que perdieron la fe o que se portaron mal al final. Él está diciendo algo mucho más profundo todavía. El Señor está diciendo, nunca os conocí. Y hay una porción, hay una traducción

que hizo la sociedad bíblica en el año 2009, 2010, por ahí, que se llama Reina Valera Contemporánea, que cuando traduce esta parte, dice, y entonces le declararé, dice, nunca os conocí, apartado de mí, obreros de la maldad. Un obrero trabaja duramente. Un obrero trabaja intensamente. Y la traducción dice, obreros de la maldad, personas dedicadas a hacer el mal. Muchas veces creemos que estamos trabajando para Dios y lo que estamos obrando es el mal. Entonces, el significado de conocer, como dice aquí el texto, en la Biblia, el conocimiento que se habla aquí no es un conocimiento intelectual, es un conocimiento íntimo, de cercanía, de estrechez, de una relación muy personal. Es la diferencia entre saber quién es el presidente y sentarse a cenar con el presidente. Por ejemplo, todo lo que aquí estamos, sabemos quién es el presidente de la República Dominicana. Ahora yo le pregunto, ¿cuál de nosotros cena con el presidente de la República? O a un poco más. ¿Quién cena habitualmente? No un día, sino cualquier día. ¿Quién puede llamar al presidente de la República de lo que estamos aquí a las 3 de la mañana? Primero que él lo atienda a uno. Segundo, no tome la llamada. Y posteriormente, lo que le estamos solicitando, si es su voluntad, él lo hace. ¿Verdad que no es lo mismo? No es lo mismo saber quién es el presidente de la República que usted tener una relación con él. Una de las grandes bendiciones que tenemos los creyentes es que tenemos acceso al trono de la gracia 24 horas, los 7 días de la semana, los 365 días del año y todos los años que el Señor nos tiene preparado para todos nosotros por delante. El tiempo que Él quiera, vamos a durar aquí. Pero en ese tiempo, si tú has creído de todo corazón en la persona y en la obra de Cristo, puede entrar a su trono de gracia a las 3 de la mañana. Cuando no hemos dormido una noche, son las 3, las 4 de la mañana, ¿qué hacemos? Bueno, mucho oramos. ¿Y qué está haciendo el Señor con esa oración? Está escuchando nuestras oraciones. Pero eso sucede cuando tenemos una relación real y personal con Él, porque el Señor no oye a los pecadores, dice la Biblia. Por tanto, mi hermano, amigo que está aquí en esta mañana, te invito a conocer de verdad a nuestro Señor. El Señor Jesucristo está diciendo, nunca tuvimos una relación. Nunca tuvimos una entrega real. Ustedes usaron mi nombre, pero nunca me dieron su corazón. Eran extraños espirituales. Trabajaban en la empresa del reino, pero nunca conocieron al dueño de la empresa. Pero también hay otro detalle. No es solamente conocer, dice aquí el texto, nunca os conocí. Y dice más la sentencia final, que de hecho ya estaba, apartados de mí, hacedores de maldad. La definición del infierno no es solo el fuego, no es solamente eso, es la exclusión total de la presencia de Cristo en la vida de una persona. Apartados de mí es la frase más triste que el oído humano puede escuchar.

esa puede ser la palabra que nosotros no quisiéramos escuchar nunca. Y usted dirá, pero acá, pero Emmanuel está poniendo en duda la fe mía. No, yo no, la palabra de Dios. El Señor Jesús, el apóstol Pablo llamaba a muchos de sus oyentes a que examinaran su fe para ver si realmente estaban en la fe. Aquí el texto dice, en la parte final, hacedores o obradores de maldad. A pesar de sus profecías, como ellos decían, a pesar de sus milagros, el Señor Jesucristo lo llama hacedores de maldad, obreros de maldad, o los que vivían sin ley. Pero ¿cómo es posible esto? Porque la maldad a los ojos de Dios no es solo robar o matar. Es vivir la vida bajo tu propia regla mientras finge que Dios es tu jefe. Voy a repetir esto. La maldad a los ojos de Dios no es solo robar o matar. Es vivir la vida bajo tus propias reglas mientras tú finges que Dios es tu jefe. Ahora noten, te dirá, oye, pero todas estas palabras son duras, difíciles de asimilar. ¿Y qué hago? Bueno, vamos a examinar el cimiento, la base de lo que nosotros hemos creído. ¿Qué nos enseña todo esto que acabamos de decir en el día de hoy? En un mundo lleno de redes sociales, de mucha tecnología, de muchos espectáculos, de un cristianismo barato, examinemos entonces nuestro cimiento y preguntémonos, ¿nuestra seguridad de salvación se basa en que somos buenas personas o de que servimos en la iglesia? Si es así, entonces el cimiento en el cual está sustentada tu fe es arena. La Biblia habla y lo dice más adelante en este mismo texto, que llegó un momento en que vinieron ríos, vinieron vientos, y aquellos que cavaron sobre la arena, ¿qué pasó con su edificación? Pues se la llevó. La llevó al río. Vinieron los problemas de este mundo y acabaron con todo. Asimismo es aquel que cree que va a llegar al cielo porque es una buena persona, o porque sirve aquí en la congregación. Nuestra única seguridad debe ser la obra de Cristo y un corazón que, aunque imperfecto, desea genuinamente obedecerle. La obediencia es la prueba de nuestro amor. El hermano Caballosa dice que, bueno, todavía está vivo, nuestro querido hermano, dice que nosotros los creyentes no decimos mentiras. Nosotros muchas veces las cantamos. Que de hecho hay un coro que habla y dice, la obediencia es la prueba de nuestro amor. Ajá, ¿será verdad eso? Posiblemente sí, mi querido hermano. Si tu cimiento es la obra de Cristo, pues estate tranquilo, así es. Pero si tu base descansa en lo que tú haces, en tus obras, o en haber adoptado la cultura cristiana, ten cuidado, porque tu base se va a derrumbar en cualquier momento. La obediencia es la prueba de amor. El Señor dijo, Juan 14, 15, si me amáis, guardad mis mandamientos. Guardamos sus mandamientos porque le amamos. No se trata de perfección, sino de dirección. ¿Hacia dónde camina tu vida? ¿Hacia la voluntad del Padre o hacia tus propios deseos? La relación sobre el ritual. Dice el Señor, no nos conformemos con decir, Señor, Señor, cada domingo. Busque a Cristo en lo secreto. Allí donde no nos ven.

nadie. Allí donde solamente Dios nos ve. El cristianismo no es un taller de redes sociales, una estrategia de crecimiento. Es una relación viva con un Salvador vivo, que es nuestro Señor y Salvador Jesucristo. El Sermón del Monte entonces termina con la parábola de dos edificadores que no vamos a ver, que son los versículos siguientes. Uno edificó sobre la roca. El que oye y hace las palabras que Cristo dijo, y otro sobre la arena, el que oye y no hace. Hoy Jesús nos puede quitar la máscara. Él no está impresionado con nuestro título eclesiástico. Él no le importa si somos ancianos, si somos diáconos, si somos esto, si somos lo otro. O servimos de diferentes formas dentro de la congregación. Ni cuántos seguidores tenemos en las redes sociales. Ni con cuánto nosotros podamos ofrendar o hacer cosas. Él mira si hay una relación de amor y de obediencia. Realmente puede cantar tranquilo la siguiente estrofa del himno Sublime Gracia. Se cantó hace un par de domingos. Esta estrofa dice: y cuando en Sión, por siglos mil, brillando esté cual sol, por siempre cantaré allí su amor que me salvó. ¿Lo puede cantar tranquilo? O del himno que entonamos hace un momento. Si pasa por un río, hay una estrofa que dice lo siguiente: que viva yo y solo por él. Y si yo muriese, bien sé que no temeré, porque Cristo es fiel y mi alma en su paz guardará. ¿Puede cantar esas dos estrofas tranquilo? ¿No tendrá temor de este día que el Señor aquí está mencionando? No espere entonces, si tiene temor de aquel día, para llevarte entonces la sorpresa más trágica que puede existir en la eternidad. Arrepiéntate hoy de tu religiosidad vacía. Deja de usar su nombre y empieza a amar a su persona. Que cuando llegues a su presencia, Él nos diga: nunca os conocí, como dice aquí el texto. Sino que diga las siguientes palabras: bien, buen siervo, sobre poco has sido fiel, sobre mucho te pondré. Entra en la presencia, en el gozo de tu Señor. Que así sea y que el Señor nos ayude a meditar en todo esto que hemos tratado de compartir en esta mañana, que Él nos ha traído a cada uno de nosotros. Que estemos seguros de nuestra salvación, que estemos seguros hacia dónde vamos, que estemos seguros del cimiento de nuestra fe, que estemos seguros de que en aquel día estaremos a su lado y estaremos por toda una eternidad donde quiera que Él esté. Él ha preparado morada para que cada uno de nosotros tenga la oportunidad de estar a su lado por toda una eternidad. En esta mañana también hay aquí personas que no conocen del Evangelio, que no han simulado no conocerlo, no conocen el Evangelio. Y queremos decirte de que Cristo vino aquí a este mundo a morir en una cruz de vergüenza por causa de nuestros pecados. Estábamos destinados al castigo eterno. Hay una sentencia de muerte para todo aquel que no cree en la persona de Cristo. Pero su muerte en la cruz mostró su amor para con nosotros, en que siendo aún nosotros pecadores,

0: Cristo murió por nosotros. Hoy puede ser el día más importante de tu vida. Hoy es el día de salvación. El Señor te llama a ti al arrepentimiento y te dice a ti, ven a Cristo hoy. Ven a Cristo hoy que todavía hay tiempo. Ven a Cristo hoy que todavía el Señor salva. Todavía hay tiempo de que Él quiere, porque Él desea tener una relación personal contigo y tú estás perdido y necesitas la salvación de tu alma. Que Dios te bendiga y Señor se glorifique en esta mañana en medio de todo su pueblo. Amén.
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1: Este maravilloso tiempo que nos ha otorgado. Y le damos la cordial bienvenida tanto a ustedes como a todos aquellos que tienen la oportunidad de sintonizarnos por las redes y por los diferentes canales de televisión, donde tenemos la oportunidad de compartir la palabra del Señor. En esta mañana quisiera ver un texto que está en el Evangelio según San Mateo, capítulo 7 y su versículo 21, Mateo capítulo 7, versículo 21, donde vamos a ver una porción de la palabra del Señor en la cual se va a basar el tema que vamos a tratar en esta mañana. Y es cuando el Señor, el tema es cuando el Señor, Señor, no basta. Ese es el tema que vamos a tratar en esta mañana. Mateo 7, versículo 21, nos dice lo siguiente. No todo el que me dice, Señor, Señor, entrará en el reino de los cielos, sino el que hace la voluntad de mi Padre, que está en los cielos. Muchos me dirán en aquel día, Señor, Señor, ¿no profetizamos en tu nombre? Y en tu nombre echamos fuera demonios. Y en tu nombre hicimos muchos milagros. Y entonces le declararé, nunca os conocí, apartados de mí, hacedores de maldad. Padre nuestro que está en los cielos, qué grato es estar delante de tu presencia. De estar junto con nuestros hermanos reunidos aquí. Y cuánto más cuando tenemos la oportunidad de escuchar tus sabias palabras. El consejo de tu palabra debe ser entonces nuestro anhelo de que ella sea la que nos hable, moldee nuestro carácter, nuestros corazones y nos ayude sobre todo a hacer tu voluntad. Por tanto, Señor, nos ponemos a tu disposición para que de acuerdo a tu soberana gracia deposite en nuestras vidas lo que tú deseas en esta mañana. Gracias, Señor. En el nombre de Cristo. Amén. La idea central en la cual nos vamos a basar en esta mañana es que la salvación no se fundamenta en la confesión verbal ni tampoco en el activismo religioso, sino en una relación de obediencia nacida de un conocimiento mutuo con nuestro Señor y Salvador Jesucristo. La verdad es que cuando vemos esta porción que acabamos de leer de Mateo capítulo 7, versículo 21, nos encontramos con una de las porciones de la Biblia más aterradoras que puede existir. Si nosotros buscamos un texto que nos haga sentir cómodo, este no es ese texto de la palabra que nos va a hacer sentir cómodo. Quizás hará todo lo contrario. Aquí en este texto no habla un profeta menor, no está hablando un profeta menor, no está hablando un apóstol, aquí está hablando el juez del universo, aquel que tiene ojos como llama de fuego, está hablando directamente nuestro Señor y Salvador Jesucristo. Este es un extracto del Sermón del Monte. Y ya el Señor venía hablando desde el capítulo 5 de varios temas. Uno de ellos, la bienaventuranza. Habla también de que los habitantes del reino se deben caracterizar por ser sal de la tierra, o sea, darle sentido y sabor a la coexistencia aquí en el planeta en el cual nosotros nos encontramos. También habla de que somos la luz del mundo, un mundo que está en tinieblas, nosotros estamos llamados a ser luz. También el Señor habla acerca de la ley y algo que no era tan popular en aquel entonces por el contexto en el cual estaban, ni que tampoco lo es en el día de hoy, y es amar a los enemigos. Recuerden, el Imperio Romano gobernaba, ellos habían impuesto su yugo sobre el pueblo, su terror, y en ese contexto, el Señor Jesucristo le habla a sus oyentes de amar a los enemigos. Y aquí, al llegar al final del Sermón del Monte, está lanzando una advertencia que debe hacernos a nosotros temblar. Y es la siguiente. Amado hermano y amado amigo que está aquí en esta mañana, es posible estar convencido de que vas al cielo y terminar tu vida en el infierno. Y tú dirás, pero ven acá, pero que eso atenta contra la soteriología, la doctrina de la salvación. No, no. Evidentemente que no es eso a lo que nosotros nos estamos refiriendo, ni lo que el Señor Jesucristo aquí está señalando. Es que muchas veces quizás nuestra profesión de fe se basó en que una emoción se basó posiblemente en algún momento de que tú comenzaste a hacer muchas cosas que eran interesantes, pero la verdad es que es posible de que tú te hayas convencido de que tú vas al cielo y lamentablemente terminará tu vida en el infierno. Es posible también llamar al Señor Jesús con la boca, mientras el corazón le dice, no con la vida. Aquí el texto nos dice lo siguiente, Mateo 7, versículo 21. No todo el que me dice, Señor, Señor, entrará en el reino de los cielos, sino el que hace la voluntad de mi Padre. Cuando leemos este texto, lo vamos a dividir en tres grandes partes. En primer lugar, la insuficiencia de una confesión. Segundo, la ilusión del activismo. Y en tercer lugar, la tragedia del desconocimiento. Veamos la primera parte, verso 21, la insuficiencia de una confesión. Verso 21, lo acabamos de leer, dice, no todo el que me dice, Señor, Señor, entrará en el reino de los cielos. Y dice más, sino el que hace la voluntad de mi Padre que está en los cielos. Aquí el Señor Jesucristo comienza diciendo, no todo el que me dice, Señor. Noten que quienes están oyendo tienen quizá posiblemente hasta la doctrina correcta. Porque están llamando a nuestro Señor Jesucristo como Señor. Ellos no están llamados en este texto ni a Buda, ni a Mahoma, ni a una energía del universo. Están usando el nombre correcto. Ahora, repetir el nombre dos veces de alguien

vemos en la Biblia o en la cultura judía era sinónimo de una intensidad emocional, de una cercanía y sobre todo de una intimidad intensa. ¿Qué quiero decir con esto? Que cuando usted ve en la Biblia de que alguien repite dos veces el nombre de alguien, es porque es una persona cercana, habla como de una relación, como de intimidad. Y nosotros vemos al mismo Señor a través de toda la Biblia que a 15 personas o 15 veces hizo mención de esto. Podemos mencionar alguna. ¿Recuerdan a Moisés cuando estaba en la zarza ardiendo lo que el Señor le dice? Moisés, Moisés, quita la sandalia de tus pies, porque la tierra donde está, ¿qué es? Santa es. ¿Recuerdan también el Señor llamando a Samuel? Le decía el de madrugada, Samuel, Samuel. Y yo me imagino difícil no estar escuchando su nombre y no reaccionar. Samuel, Samuel, el Señor estaba llamando a Samuel. Al final su respuesta, heme aquí, Señor. Pero recuerdan en el Nuevo Testamento, el Señor Jesucristo visitando a una familia que él amaba intensamente y que visitaba con frecuencia, la familia específicamente de Marta y de María. ¿Cómo llamó el Señor a Marta? Recuerden que una de las dos estaba bien enfocada en ofrecer una tremenda hospitalidad al Señor. Esa era Marta. María se concentró en estar a los pies de nuestro Señor Jesucristo, escuchando su palabra. Y el Señor le dice, Marta, Marta, afanada y turbada estás con muchas cosas, de las cuales María ha escogido la mejor parte. El mismo Señor en la cruz dijo, Dios mío, Dios mío, ¿por qué me has abandonado? Quizá cuando escuchamos esto, pensamos en el lenguaje apasionado de muchos creyentes en el día de hoy. Muchos se enfocan en levantar sus manos como una señal de que están adorando a Dios. Y eso no está prohibido, no hay problema. Pero quizás lo hacen sin una conciencia de vida de lo que están haciendo. Aquellos que cantan con mucha fuerza, pero quizás sus vidas dicen lo contrario. Sin embargo, aquí nosotros notamos que el Señor está diciendo esto, que esto no garantiza la entrada al reino de los cielos. El que tú hagas muchas cosas, el que tú obre, no te garantiza una entrada al cielo. ¿Por qué? Porque las palabras son baratas. Es fácil aprender el lenguaje de la iglesia. Es fácil aprender el lenguaje cristiano. Posiblemente sea fácil también memorizar versículos y tener una cultura cristiana en su vida. Pero el reino de los cielos no se compra con retórica, no es con hablar. El reino de los cielos se recibe por gracia a través de la fe puesta en nuestro Señor y Salvador Jesucristo. No es por obrar. Obramos porque ya el Señor ha hecho la obra redentora en nuestras vidas. Pero muchos se enfocan en hacer cosas para aparentar una vida de piedad. Ahora noten que no es solamente hay una insuficiencia de una confesión, como acabamos de decir, sino que esto nos enfoca a nosotros a un segundo punto. Y es el contraste de decir cosas versus lo que nosotros hacemos. La verdadera fe tiene un verdadero o un distintivo. Ese distintivo es la obediencia. Y aquí el Señor Jesucristo,

Cristo, en este versículo 21, establece ese requisito. Dice el Señor: no todo el que me dice Señor, Señor, entrará en el reino de los cielos. ¿Pero quién va a entrar al reino de los cielos? El que hace la voluntad de mi Padre que está en los cielos. Aquí debemos ser cuidadosos. No somos salvos por nuestras obras, pero somos salvos para una fe que obra. La salvación es por gracia a través de la fe, por una fe que no produce el deseo de hacer la voluntad de Dios. Es una fe muerta. Es un cadáver vestido de domingo. ¿Cuál es la voluntad del Padre? La voluntad de Dios, el Padre, es que creamos en su Hijo, que nos arrepintamos de nuestros pecados y que vivamos en santidad. Dice la palabra en 1 de Juan, en su capítulo 2 y su versículo 4. El que dice que conoce a Dios y no guarda sus mandamientos. Una de las cosas que Juan tiene, que primero te dice algo, te pone condicionante en algunas cosas, pero posteriormente te dice el resultado de todo esto. El que dice que conoce a Dios y no guarda sus mandamientos, el apóstol del amor, aquel que se rescotaba en el pecho del Señor Jesucristo, a la hora de hablar, decía las cosas claras. El que dice que conoce a Dios y no guarda sus mandamientos es mentiroso. Y ya, fin de la historia. Sin mucha vuelta, sin mucho rodeo. Ahora noten que acabo de decir que la verdadera fe tiene un distintivo, que es la obediencia. Pero también está la ilusión del activismo religioso, hacer muchas cosas sin ningún sentido muchas veces. El versículo 22 dice: muchos me dirán en aquel día, Señor, Señor, no profetizamos en tu nombre, y en tu nombre echamos fuera demonios, y en tu nombre hicimos muchos milagros. Aquí el Señor vuelve prácticamente personal el mensaje que le está tratando a aquel grupo de gente que estaba reunido alrededor de él. Y se vuelve personal también para todos nosotros los que formamos parte de su iglesia. Aquí dice el texto: muchos me dirán en aquel día. Y el Señor está hablando de aquel día. ¿Pero cuál es aquel día? Está hablando del día del juicio. Y lo que nos debe a nosotros asustar y aterrar de este texto es que dice muchos. Muchas personas que asisten a las iglesias, muchas personas que tienen una conducta cristiana, muchas personas que han adoptado la cultura cristiana, van a decir en aquel día, dice aquí el texto, muchos me dirán en aquel día, 2 puntos. Muchos. No son unos pocos confundidos, es una multitud de personas religiosas. Estas personas presentan aquí en este texto lo que es su currículum espiritual. O sea, ¿cuáles son sus experiencias espirituales según ellos? ¿Qué garantiza su entrada al reino de los cielos? ¿Cuál es ese currículum? Veamos algunas cosas. ¿Qué dice aquí el Señor? Dice: ¿no profetizamos en tu nombre? Bueno, usted dirá, eso es parte de un currículum. Estas personas le están diciendo al Señor: óyete, ven acá. Señor, Señor, ¿no profetizamos en tu nombre? ¿Tú nos mandas en la palabra a predicar tu palabra? ¿A enseñarla? ¿A hablar de parte de ti? Y usted dirá: wow, pero ven acá, pero
Ellos están delante del Señor, le están diciendo, Señor, Señor, no profetizamos en tu nombre,

Señor mandó a un grupo a que saliera por la calle de Israel a predicar la palabra. Después, posteriormente, muchos de ellos vinieron muy emocionados delante del Señor por todas las proezas que ellos dicen que hicieron. Y el Señor le dice que prácticamente no alardeen, y estoy haciendo una paráfrasis, no alardeen de las cosas que han hecho, sino estén gozosos porque su nombre está inscrito en el libro de la vida. Eso es lo más importante. Entonces esta gente está muy preocupada por decirle al Señor, profetizamos en tu nombre, echamos fuera demonios e hicimos muchos milagros. Estas personas vieron manifestaciones de poder, de sanidades, de cosas asombrosas. Pero noten ustedes de que el verbo en el cual ellos se enfocan dentro de lo que están tratando de hablar con nuestro Señor Jesucristo está en primera persona. ¿Qué dicen ellos? Profetizamos, echamos e hicimos. La verdad es que esta gente lo que están haciendo es un verdadero culto al ego, al yo. Y esto nos manifiesta a nosotros una segunda realidad de ellos. Y es que, querido hermano, el talento no es sinónimo de carácter. Usted puede tener un talento que use muy bien, inclusive en la iglesia, y no necesariamente haber nacido de nuevo. Judas Iscariote, una persona con mucho talento, La verdad que si usted hace el currículum de Judas, usted diría, wow, si yo buscaría un gerente para una empresa, ¿a cuál de los discípulos yo escogería? La verdad es que viendo cómo hoy en día se reclutan a las personas para tener dirección en el área de administración, Judas Iscariote era el que tenía prácticamente el mejor perfil para ocupar esto. Era alguien que sabía mucho de contabilidad. Era alguien que era diestro, muy inteligente. Era alguien que se le importaba poco partirle el pescuezo a cualquiera. Y de hecho, entregó al Señor Jesucristo su rey por 30 piezas de plata. Y no le importó. Entonces, si usted tuviera una empresa, escogiera a Judas para ser el gerente o el administrador de aquel lugar. Judas Iscariote salió con los 12, participó de las actividades que hicieron, pero al final el Señor lo llamó hijo de perdición. No importa todas las cosas que hizo Judas. Judas hizo muchas cosas bien interesantes, pero lamentablemente su corazón estaba lejos del Señor. ¿Recuerdan en la Biblia el burro de Balaam? ¿Qué hizo el burro de Balaam? Habló de parte de Dios. Pero al final de cuentas, ¿qué era el burro? Un burro. Nunca salió de ahí. Así también cualquiera puede tener un comportamiento similar. No deja de ser lo que es. Muchos piensan, Dios me usa, por lo tanto Dios me aprueba. Mi iglesia crece, por lo tanto estoy bien con Dios. Pero el Señor Jesucristo nos quita este engaño. Estas personas hicieron cosas en su nombre, pero no para su gloria. Usaron el nombre de Cristo como un amuleto o una herramienta de marketing personal. Pero sus vidas estaban privadas, seguían siendo un altar al yo. Y por eso se acercan al Señor diciéndole, Señor, Señor, no hicimos todo esto. En otras palabras, ellos le están diciendo al Señor, oye, pero nosotros tuvimos una relación,

personal. ¿Y cómo que ahora la cosa es distinta? Acuérdense que en el día de juicio final, muchas personas, pequeños y grandes, estarán de pie delante de la presencia de Dios. Y otros estarán a su lado. Y esos que están a su lado estarán siempre donde el Señor esté. Nuestra pregunta debe de ser, ¿dónde estaremos? En el día del juicio, ¿estaremos de pie delante del Señor o estaremos a su lado? Aquí en este texto, esta gente están diciéndole, Señor, mira, nosotros tuvimos una relación contigo. ¿No han pensado ustedes lo mismo que pasa en nuestros barrios, en nuestras ciudades, en nuestros pueblos, con aquellos muchachos que juegan béisbol y lo firman con aquellos grandes contratos? Una cosa curiosa que ocurre con estos jóvenes cuando lo firman y le dan aquellos grandes contratos es que inmediatamente aparecen muchos primos y muchos tíos. Mi sobrino, oye, tanto que te lo decía. ¡Mi primo! Y esos muchachos son adoptados por toda la gente como sus hijos. Cuando muchos de ellos ni siquiera se preocupaban por ese muchacho cuando quizás necesitaba un guante o una zapatilla o necesitaba un pasaje para poder ir al lugar donde tienen que practicar. Pero los oportunistas aparecen inmediatamente. En este texto hay una conducta similar. Mucha gente que sus vidas privadas estaban totalmente apartadas de Dios. Manifestaban públicamente otra cosa muy diferente. Ahora, como decía, en el caso de aquellos que aparecen de una manera oportuna, cuando alguien triunfa, entre comillas, en algunas cosas de la vida y no necesariamente han tenido un encuentro con esa persona, no han tenido una relación, pero aprovechan esa oportunidad para acordarle cualquier cosa en el pasado que haya ocurrido con el fin de tratar de congraciarse con aquel que en ese momento ha recibido algún tipo de bien material. Bueno, en este pasaje, como le dije hace un momento, pasa algo parecido. Sin embargo, note en versículo 23 lo que es la tragedia del desconocimiento. Dice versículo 23. Y entonces le declararé, acuérdense, es el Señor Jesucristo que está hablando. Nunca os conocí, hacedores de maldad. Aquí vemos a la parte cumbre de la sentencia. Jesús no le está diciendo, tuvieron fe, pero la perdieron. La Biblia no enseña eso. O se portaron mal al final. Bueno, si es por portarse mal, todos los días tenemos que venir a los pies del Señor y decirle, Señor, perdona por los pecados del día de hoy. Mira, en la mañana hice esto, en la tarde aquello, en esto, y hay otro pecado que tú conoces que yo hice, que yo mismo ni siquiera me doy cuenta. Pero gracias a nuestro Señor Jesucristo, nuestro abogado, que intercede continuamente por todos nosotros delante de la diestra de Dios el Padre. Por su gracia somos salvos. Ahora, aquí no, el Señor Jesucristo, como le dije, no está haciendo mucho énfasis que perdieron la fe o que se portaron mal al final. Él le está diciendo algo mucho más profundo todavía. El Señor está diciendo, nunca os conocí. Y hay una porción, hay una traducción que hizo la Sociedad Bíblica en el año 2009, 2000.

el 10, por ahí, que se llama Reina Valera Contemporánea, que cuando traduce esta parte, dice, y entonces le declararé, dice, nunca os conocí, apartado de mí, obreros de la maldad. Un obrero trabaja duramente. Un obrero trabaja intensamente. Y la traducción dice, obreros de la maldad, personas dedicadas a hacer el mal. Muchas veces creemos que estamos trabajando para Dios y lo que estamos obrando es el mal. Entonces, el significado de conocer, como dice aquí el texto, en la Biblia, el conocimiento que se habla aquí no es un conocimiento intelectual, es un conocimiento íntimo, de cercanía, de estrechez, de una relación muy personal. Es la diferencia entre saber quién es el presidente y sentarse a cenar con el presidente. Por ejemplo, todo lo que aquí estamos, sabemos quién es el presidente de la República Dominicana. Ahora yo le pregunto, ¿cuál de nosotros cena con el presidente de la República? O a un poco más. ¿Quién cena habitualmente? No un día, sino cualquier día. ¿Quién puede llamar al presidente de la República de lo que estamos aquí a las 3 de la mañana? Primero que él lo atienda a uno. Segundo, no tome la llamada. Y posteriormente, lo que le estamos solicitando, si es su voluntad, él lo hace. ¿Verdad que no es lo mismo? No es lo mismo saber quién es el presidente de la República que usted tener una relación con él. Una de las grandes bendiciones que tenemos los creyentes es que tenemos acceso al trono de la gracia 24 horas, los 7 días de la semana, los 365 días del año y todos los años que el Señor nos tiene preparado para todos nosotros por delante. El tiempo que Él quiera, vamos a durar aquí. Pero en ese tiempo, si tú has creído de todo corazón en la persona y en la obra de Cristo, puede entrar a su trono de gracia a las 3 de la mañana. Cuando no hemos dormido una noche, son las 3, las 4 de la mañana, ¿qué hacemos? Bueno, mucho oramos. ¿Y qué está haciendo el Señor con esa oración? Está escuchando nuestras oraciones. Pero eso sucede cuando tenemos una relación real y personal con Él. Porque el Señor no oye a los pecadores, dice la Biblia. Por tanto, mi hermano, amigo que está aquí en esta mañana, te invito a conocer de verdad a nuestro Señor. El Señor Jesucristo está diciendo: nunca tuvimos una relación. Nunca tuvimos una entrega real. Ustedes usaron mi nombre, pero nunca me dieron su corazón. Eran extraños espirituales. Trabajaban en la empresa del reino, pero nunca conocieron al dueño de la empresa. Pero también hay otro detalle. No es solamente conocer, dice aquí el texto, nunca os conocí. Y dice más la sentencia final, que de hecho ya estaba, apartados de mí, hacedores de maldad. La definición del infierno no es solo el fuego, no es solamente eso, es la exclusión total de la presencia de Cristo en la vida de una persona. Apartado de mí es la frase más triste que el oído humano puede escuchar. Esa puede ser
Las palabras que nosotros no

quisiéramos escuchar nunca. Y usted dirá, pero acá, pero Emmanuel está poniendo en duda la fe mía. No, no, yo no, la palabra de Dios. El Señor Jesús, el apóstol Pablo llamaba a muchos de sus oyentes a que examinaran su fe. Para ver si realmente estaban en la fe. Aquí el texto dice, en la parte final, hacedores o obradores de maldad. A pesar de sus profecías, como ellos decían, a pesar de sus milagros, el Señor Jesucristo lo llama hacedores de maldad, obreros de maldad, o los que vivían sin ley. Pero ¿cómo es posible esto? Porque la maldad a los ojos de Dios no es solo robar o matar. Es vivir la vida bajo tu propia regla mientras finge que Dios es tu jefe. Voy a repetir esto. La maldad a los ojos de Dios no es solo robar o matar. Es vivir la vida bajo tus propias reglas mientras tú finges que Dios es tu jefe. Ahora noten, te dirá, oye, pero todas estas palabras son duras, difíciles de asimilar. ¿Y qué hago? Bueno, vamos a examinar el cimiento, la base de lo que nosotros hemos creído. ¿Qué nos enseña todo esto que acabamos de decir en el día de hoy? En un mundo lleno de redes sociales, de mucha tecnología, de muchos espectáculos, de un cristianismo barato, examinemos entonces nuestro cimiento y preguntémonos, ¿nuestra seguridad de salvación se basa en que somos buenas personas o de que servimos en la iglesia? Si es así, entonces el cimiento en el cual está sustentada tu fe es arena. La Biblia habla y lo dice más adelante en este mismo texto, que llegó un momento en que vinieron ríos, vinieron viento, y aquellos que cavaron sobre la arena, ¿qué pasó con su edificación? Pues se la llevó. La llevó al río. Vinieron los problemas de este mundo y acabaron con todo. Asimismo es aquel que cree que va a llegar al cielo porque es una buena persona, o porque sirve aquí en la congregación. Nuestra única seguridad debe ser la obra de Cristo y un corazón que, aunque imperfecto, desea genuinamente obedecerle. La obediencia es la prueba de nuestro amor. El hermano Caballosa dice que, bueno, todavía está vivo, nuestro querido hermano, dice que nosotros los creyentes no decimos mentiras. Nosotros muchas veces las cantamos. Que de hecho hay un coro que habla y dice, la obediencia es la prueba de nuestro amor. Ajá, ¿será verdad eso? Posiblemente sí, mi querido hermano. Si tu cimiento es la obra de Cristo, pues estate tranquilo, así es. Pero si tu base descansa en lo que tú haces, en tus obras, o en haber adoptado la cultura cristiana, ten cuidado, porque tu base se va a derrumbar en cualquier momento. La obediencia es la prueba de amor. El Señor dijo, Juan 14, 15, si me amáis, guardad mis mandamientos. Guardamos sus mandamientos porque le amamos. No se trata de perfección, sino de dirección. ¿Hacia dónde camina tu vida? ¿Hacia la voluntad del Padre o hacia tus propios deseos? La relación sobre el ritual. Dice el Señor, no nos conformemos con decir, Señor, Señor, cada domingo. Busque a Cristo en lo secreto. Allí donde no nos ve nadie. Allí donde solamente Dios nos ve.
El cristianismo no es un taller de redes sociales, una estrategia de crecimiento. Es una relación viva con un Salvador vivo, que es nuestro Señor y Salvador Jesucristo. El Sermón del Monte entonces termina con la parábola de dos edificadores que no vamos a ver, que son los versículos siguientes. Uno edificó sobre la roca. El que oye y hace las palabras que Cristo dijo, y otro sobre la arena, el que oye y no hace. Hoy Jesús nos puede quitar la máscara. Él no está impresionado con nuestro título eclesiástico. Él no le importa si somos ancianos, si somos diáconos, si somos esto, si somos lo otro, o servimos de diferentes formas dentro de la congregación, ni cuántos seguidores tenemos en las redes sociales, ni con cuánto nosotros podamos ofrendar o hacer cosas. Él mira si hay una relación de amor y de obediencia. Realmente puede cantar tranquilo la siguiente estrofa del himno Sublime Gracia. Se cantó hace un par de domingos. Esta estrofa dice: y cuando en Sión, por siglos mil, brillando esté cual sol, por siempre cantaré allí su amor que me salvó. ¿Lo puede cantar tranquilo? O del himno que entonamos hace un momento. Si vas a coger un río, hay una estrofa que dice lo siguiente: que viva yo y solo por él. Y si yo muriese, bien sé que no temeré, porque Cristo es fiel y mi alma en su paz guardará. ¿Puede cantar esas dos estrofas tranquilo? ¿No tendrá temor de este día que el Señor aquí está mencionando? No espere entonces, si tiene temor de aquel día, para llevarte entonces la sorpresa más trágica que puede existir en la eternidad. Arrepiéntate hoy de tu religiosidad vacía. Deja de usar su nombre y empieza a amar a su persona. Que cuando llegues a su presencia, Él nos diga: nunca os conocí, como dice aquí el texto. Sino que diga las siguientes palabras: bien, buen siervo. Sobre poco has sido fiel. Sobre mucho te pondré. Entra en la presencia, en el gozo de tu Señor. Que así sea y que el Señor nos ayude a meditar en todo esto que hemos tratado de compartir en esta mañana, que Él nos ha traído a cada uno de nosotros. Que estemos seguros de nuestra salvación, que estemos seguros hacia dónde vamos, que estemos seguros del cimiento de nuestra fe, que estemos seguros de que en aquel día estaremos a su lado y estaremos por toda una eternidad donde quiera que Él esté. Él ha preparado morada para que cada uno de nosotros tenga la oportunidad de estar a su lado por toda una eternidad. En esta mañana también hay aquí personas que no conocen del Evangelio, que no han simulado no conocerlo, no conocen el Evangelio. Y queremos decirte de que Cristo vino aquí a este mundo a morir en una cruz de vergüenza por causa de nuestros pecados. Estábamos destinados al castigo eterno. Hay una sentencia de muerte para todo aquel que no cree en la persona de Cristo. Pero su muerte en la cruz mostró su amor para con nosotros, en que siendo aún nosotros pecadores, Cristo murió por nosotros. Hoy
Puede ser el día más importante de tu vida. Hoy es el día de salvación. El Señor te llama a ti al arrepentimiento y te dice a ti, ven a Cristo hoy. Ven a Cristo hoy que todavía hay tiempo. Ven a Cristo hoy que todavía el Señor salva. Todavía hay tiempo de que Él quiere, porque Él desea tener una relación personal contigo y tú estás perdido y necesitas la salvación de tu alma. Que Dios te bendiga y Señor se glorifique en esta mañana en medio de todo su pueblo.

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1: Este maravilloso tiempo que nos ha otorgado. Y le damos la cordial bienvenida tanto a ustedes como a todos aquellos que tienen la oportunidad de sintonizarnos por las redes y por los diferentes canales de televisión, donde tenemos la oportunidad de compartir la palabra del Señor. En esta mañana quisiera ver un texto que está en el Evangelio según San Mateo, capítulo 7 y su versículo 21, Mateo capítulo 7, versículo 21, donde vamos a ver una porción de la palabra del Señor en la cual se va a basar el tema que vamos a tratar en esta mañana. Y es cuando el Señor, el tema es cuando el Señor, Señor, no basta. Ese es el tema que vamos a tratar en esta mañana. Mateo 7, versículo 21, nos dice lo siguiente. No todo el que me dice, Señor, Señor, entrará en el reino de los cielos, sino el que hace la voluntad de mi Padre, que está en los cielos. Muchos me dirán en aquel día, Señor, Señor, ¿no profetizamos en tu nombre? Y en tu nombre echamos fuera demonios. Y en tu nombre hicimos muchos milagros. Y entonces le declararé, nunca os conocí, apartados de mí, hacedores de maldad. Padre nuestro que está en los cielos, qué grato es estar delante de tu presencia, de estar junto con nuestros hermanos reunidos aquí. Y cuánto más cuando tenemos la oportunidad de escuchar tus sabias palabras. El consejo de tu palabra debe ser entonces nuestro anhelo de que ella sea la que nos hable, moldee nuestro carácter, nuestros corazones y nos ayude sobre todo a hacer tu voluntad. Por tanto, Señor, nos ponemos a tu disposición para que de acuerdo a tu soberana gracia deposite en nuestras vidas lo que tú deseas en esta mañana. Gracias, Señor. En el nombre de Cristo. Amén. La idea central en la cual nos vamos a basar en esta mañana es que la salvación no se fundamenta en la confesión verbal ni tampoco en el activismo religioso, sino en una relación de obediencia nacida de un conocimiento mutuo con nuestro Señor y Salvador Jesucristo. La verdad es que cuando vemos esta porción que acabamos de leer de Mateo capítulo 7, versículo 21, nos encontramos con una de las porciones de la Biblia más aterradoras que puede existir. Si nosotros buscamos un texto que nos haga sentir cómodo, este no es ese texto de la palabra que nos va a hacer sentir cómodo. Quizás hará todo lo contrario. Aquí en este texto no habla un profeta menor, no está hablando un profeta menor, no está hablando un apóstol, aquí está hablando el juez del universo, aquel que tiene ojos como llama de fuego, está hablando directamente nuestro Señor y Salvador Jesucristo. Este es un extracto del

Sermón del Monte. Y ya el Señor venía hablando desde el capítulo 5 de varios temas. Uno de ellos, la bienaventuranza. Habla también de que los habitantes del reino se deben caracterizar por ser sal de la tierra, o sea, darle sentido y sabor a la coexistencia aquí en el planeta en el cual nosotros nos encontramos. También habla de que somos la luz del mundo, un mundo que está en tinieblas, nosotros estamos llamados a ser luz. También el Señor habla acerca de la ley y algo que no era tan popular en aquel entonces por el contexto en el cual estaban, ni que tampoco lo es en el día de hoy, y es amar a los enemigos. Recuerden, el Imperio Romano gobernaba, ellos habían impuesto su yugo sobre el pueblo, su terror, y en ese contexto el Señor Jesucristo le habla a sus oyentes de amar a los enemigos. Y aquí, al llegar al final del Sermón del Monte, está lanzando una advertencia que debe hacernos a nosotros temblar. Y es la siguiente. Amado hermano y amado amigo que está aquí en esta mañana, es posible estar convencido de que vas al cielo y terminar tu vida en el infierno. Y tú dirás, pero ven acá, pero que eso atenta contra la soteriología, la doctrina de la salvación. No, no. Evidentemente que no es eso a lo que nosotros nos estamos refiriendo, ni lo que el Señor Jesucristo aquí está señalando. Es que muchas veces quizás nuestra profesión de fe se basó en que una emoción se basó posiblemente en algún momento de que tú comenzaste a hacer muchas cosas que eran interesantes, pero la verdad es que es posible de que tú te hayas convencido de que tú vas al cielo y lamentablemente terminará tu vida en el infierno. Es posible también llamar al Señor Jesús con la boca, mientras el corazón le dice, no con la vida. Aquí el texto nos dice lo siguiente, Mateo 7, versículo 21. No todo el que me dice, Señor, Señor, entrará en el reino de los cielos, sino el que hace la voluntad de mi Padre. Cuando leemos este texto, lo vamos a dividir en tres grandes partes. En primer lugar, la insuficiencia de una confesión. Segundo, la ilusión del activismo. Y en tercer lugar, la tragedia del desconocimiento. Veamos la primera parte, verso 21, la insuficiencia de una confesión. Verso 21, lo acabamos de leer, dice, no todo el que me dice, Señor, Señor, entrará en el reino de los cielos. Y dice más, sino el que hace la voluntad de mi Padre que está en los cielos. Aquí el Señor Jesucristo comienza diciendo, no todo el que me dice, Señor. Noten que quienes están oyendo tienen quizá posiblemente hasta la doctrina correcta. Porque están llamando a nuestro Señor Jesucristo como Señor. Ellos no están llamados en este texto ni a Buda, ni a Mahoma, ni a una energía del universo. Están usando el nombre correcto. Ahora, repetir el nombre dos veces de alguien, vemos en la Biblia o en la cultura judía, era sinónimo de una intensidad emocional, de una cercanía y sobre todo de una intimidad intensa. ¿Qué quiero decir con esto? Que cuando usted ve en la Biblia de que alguien repite dos veces el nombre de alguien, es porque es una persona cercana, habla como de una relación, como de intimidad. Y nosotros vemos al mismo Señor a través de toda la Biblia que a 15 personas o 15 veces hizo mención de esto.
Podemos mencionar alguna. ¿Recuerdan a Moisés cuando estaba en la zarza ardiendo lo que el Señor le dice? Moisés, Moisés, quita la sandalia de tus pies, porque la tierra donde está, ¿qué es? Santa es. ¿Recuerdan también el Señor llamando a Samuel? Le decía él de madrugada, Samuel, Samuel. Y yo me imagino difícil no estar escuchando su nombre y no reaccionar. Samuel, Samuel, el Señor estaba llamando a Samuel. Al final su respuesta, heme aquí, Señor. Pero recuerdan en el Nuevo Testamento, el Señor Jesucristo visitando a una familia que él amaba intensamente y que visitaba con frecuencia, la familia específicamente de Marta y de María. ¿Cómo llamó el Señor a Marta? Recuerden que una de las dos estaba bien enfocada en ofrecer una tremenda hospitalidad al Señor, esa era Marta. María se concentró en estar a los pies de nuestro Señor Jesucristo, escuchando su palabra. Y el Señor le dice, Marta, Marta, afanada y turbada estás con muchas cosas, de las cuales María ha escogido la mejor parte. El mismo Señor en la cruz dijo, Dios mío, Dios mío, ¿por qué me has abandonado? Quizá cuando escuchamos esto, pensamos en el lenguaje apasionado de muchos creyentes en el día de hoy. Muchos se enfocan en levantar sus manos como una señal de que están adorando a Dios. Y eso no está prohibido, no hay problema. Pero quizás lo hacen sin una conciencia debida de lo que están haciendo. Aquellos que cantan con mucha fuerza, pero quizás sus vidas dicen lo contrario. Sin embargo, aquí nosotros notamos que el Señor está diciendo esto, que esto no garantiza la entrada al reino de los cielos. El que tú hagas muchas cosas, el que tú obres, no te garantiza una entrada al cielo. ¿Por qué? Porque las palabras son baratas. Es fácil aprender el lenguaje de la iglesia. Es fácil aprender el lenguaje cristiano. Posiblemente sea fácil también memorizar versículos y tener una cultura cristiana en su vida. Pero el reino de los cielos no se compra con retórica, no es con hablar. El reino de los cielos se recibe por gracia a través de la fe puesta en nuestro Señor y Salvador Jesucristo. No es por obrar. Obramos porque ya el Señor ha hecho la obra redentora en nuestras vidas. Pero muchos se enfocan en hacer cosas para aparentar una vida de piedad. Ahora noten que no es solamente hay una insuficiencia de una confesión, como acabamos de decir, sino que esto nos enfoca a nosotros a un segundo punto. Y es el contraste de decir cosas versus lo que nosotros hacemos. La verdadera fe tiene un verdadero o un distintivo. Ese distintivo es la obediencia. Y aquí el Señor Jesucristo, en este versículo 21, establece ese requisito. Dice el Señor, no todo el que me dice Señor, Señor, entrará en el reino de los cielos. ¿Pero quién va a entrar al reino de los cielos? El que hace la voluntad de mi Padre que está en los cielos. Aquí debemos ser cuidadosos. No somos salvos por nuestras obras, pero somos salvos para una fe que obra.
La salvación es por gracia a través de la fe, por una fe que no produce el deseo de hacer la voluntad de Dios. Es una fe muerta. Es un cadáver vestido de domingo. ¿Cuál es la voluntad del Padre? La voluntad de Dios, el Padre, es que creamos en su Hijo, que nos arrepintamos de nuestros pecados y que vivamos en santidad. Dice la palabra en 1 de Juan, en su capítulo 2 y su versículo 4. El que dice que conoce a Dios y no guarda sus mandamientos. Una de las cosas que Juan tiene, que primero te dice algo, te pone condicionante en algunas cosas, pero posteriormente te dice el resultado de todo esto. El que dice que conoce a Dios y no guarda sus mandamientos, el apóstol del amor, aquel que se rescotaba en el pecho del Señor Jesucristo, a la hora de hablar, decía las cosas claras. El que dice que conoce a Dios y no guarda sus mandamientos es mentiroso. Y ya, fin de la historia. Sin mucha vuelta, sin mucho rodeo. Ahora noten que acabo de decir que la verdadera fe tiene un distintivo, que es la obediencia. Pero también está la ilusión del activismo religioso, hacer muchas cosas sin ningún sentido muchas veces. El versículo 22 dice, muchos me dirán en aquel día, Señor, Señor, no profetizamos en tu nombre y en tu nombre echamos fuera demonios y en tu nombre hicimos muchos milagros. Aquí el Señor vuelve prácticamente personal el mensaje que le está tratando a aquel grupo de gente que estaban reunidos alrededor de él. Y se vuelve personal también para todos nosotros los que formamos parte de su iglesia. Aquí dice el texto, muchos me dirán en aquel día. Y el Señor está hablando de aquel día. Pero ¿cuál es aquel día? Está hablando del día del juicio. Y lo que nos debe a nosotros asustar y aterrar de este texto es que dice muchos. Muchas personas que asisten a las iglesias. Muchas personas que tienen una conducta cristiana. Muchas personas que han adoptado la cultura cristiana. Van a decir en aquel día, dice aquí el texto, muchos me dirán en aquel día, 2. Muchos, no son unos pocos confundidos, es una multitud de personas religiosas. Estas personas presentan aquí en este texto lo que es su currículum espiritual. O sea, ¿cuáles son sus experiencias espirituales, según ellos, que garantiza su entrada al reino de los cielos? ¿Cuál es ese currículo? Veamos algunas cosas. ¿Qué dice aquí el Señor? Dice, ¿no profetizamos en tu nombre? Bueno, usted dirá, eso es parte de un currículo. Estas personas le están diciendo al Señor, óyete, ve acá. Señor, Señor, ¿no profetizamos en tu nombre? ¿Tú nos mandas en la palabra a predicar tu palabra? ¿A enseñarla? ¿A hablar de parte de ti? Y usted dirá, wow, pero ven acá, pero ellos están delante del Señor, le están diciendo, Señor, Señor, ¿no profetizamos en tu nombre? No hicimos lo que tú dijiste, pero dice más. El currículo no se termina ahí. Dice más adelante, echamos fuera demonios. En aquel entonces tuvieron autoridad espiritual. Recuerden que en una ocasión el Señor mandó a un grupo
a que salieran por la calle de Israel a predicar la palabra. Después, posteriormente, muchos de ellos vinieron muy emocionados.

delante del Señor por todas las proezas que ellos dicen que hicieron. Y el Señor le dice que prácticamente no alardeen, y estoy haciendo una paráfrasis, no alardeen de las cosas que han hecho, sino estén gozosos porque su nombre está inscrito en el libro de la vida. Eso es lo más importante. Entonces esta gente está muy preocupada por decirle al Señor, profetizamos en tu nombre, echamos fuera demonios e hicimos muchos milagros. Estas personas vieron manifestaciones de poder, de sanidades, de cosas asombrosas. Pero noten ustedes de que el verbo en el cual ellos se enfocan dentro de lo que están tratando de hablar con nuestro Señor Jesucristo está en primera persona. ¿Qué dicen ellos? Profetizamos, echamos e hicimos. La verdad es que esta gente lo que están haciendo es un verdadero culto al ego, al yo. Y esto nos manifiesta a nosotros una segunda realidad de ellos. Y es que, querido hermano, el talento no es sinónimo de carácter. Usted puede tener un talento que use muy bien, inclusive en la iglesia, y no necesariamente haber nacido de nuevo. Judas Iscariote, una persona con mucho talento, La verdad que si usted hace el currículum de Judas, usted diría, wow, si yo buscaría un gerente para una empresa, ¿a cuál de los discípulos yo escogería? La verdad es que viendo cómo hoy en día se reclutan a las personas para tener dirección en el área de administración, Judas Iscariote era el que tenía prácticamente el mejor perfil para ocupar esto. Era alguien que sabía mucho de contabilidad. Era alguien que era diestro, muy inteligente. Era alguien que se le importaba poco partirle el pescuezo a cualquiera. Y de hecho, entregó al Señor Jesucristo su rey por 30 piezas de plata. Y no le importó. Entonces, si usted tuviera una empresa, escogiera a Judas para ser el gerente o el administrador de aquel lugar. Judas Iscariote salió con los 12, participó de las actividades que hicieron, pero al final el Señor lo llamó hijo de perdición. No importa todas las cosas que hizo Judas. Judas hizo muchas cosas bien interesantes, pero lamentablemente su corazón estaba lejos del Señor. ¿Recuerdan en la Biblia el burro de Balaam? ¿Qué hizo el burro de Balaam? Habló de parte de Dios. Pero al final de cuentas, ¿qué era el burro? Un burro. Nunca salió de ahí. Así también cualquiera puede tener un comportamiento similar. No deja de ser lo que es. Muchos piensan, Dios me usa, por lo tanto Dios me aprueba. Mi iglesia crece, por lo tanto estoy bien con Dios. Pero el Señor Jesucristo nos quita este engaño. Estas personas hicieron cosas en su nombre, pero no para su gloria. Usaron el nombre de Cristo como un amuleto o una herramienta de marketing personal. Pero sus vidas estaban privadas, seguían siendo un altar al yo. Y por eso se acercan al Señor diciéndole, Señor, Señor, no hicimos todo esto. En otras palabras, ellos le están diciendo al Señor, oye, pero nosotros tuvimos una relación personal, ¿y cómo que ahora la cosa es distinta?
Acuérdense que en el día de juicio final,

Muchas personas, pequeños y grandes, estarán de pie delante de la presencia de Dios. Y otros estarán a su lado. Y esos que están a su lado estarán siempre donde el Señor esté. Nuestra pregunta debe de ser, ¿dónde estaremos? En el día del juicio, ¿estaremos de pie delante del Señor o estaremos a su lado? Aquí en este texto, esta gente están diciéndole, Señor, mira, nosotros tuvimos una relación contigo. ¿No han pensado ustedes lo mismo que pasa en nuestros barrios, en nuestras ciudades, en nuestros pueblos, con aquellos muchachos que juegan béisbol y lo firman con aquellos grandes contratos? Una cosa curiosa que ocurre con estos jóvenes cuando lo firman y le dan aquellos grandes contratos es que inmediatamente aparecen muchos primos y muchos tíos. Mi sobrino, oye, tanto que te lo decía. ¡Mi primo! Y esos muchachos son adoptados por toda la gente como sus hijos. Cuando muchos de ellos ni siquiera se preocupaban por ese muchacho cuando quizás necesitaba un guante o una zapatilla o necesitaba un pasaje para poder ir al lugar donde tienen que practicar. Pero los oportunistas aparecen inmediatamente. En este texto hay una conducta similar. Mucha gente que sus vidas privadas estaban totalmente apartadas de Dios. Y manifestaban públicamente otra cosa muy diferente. Ahora, como decía, en el caso de aquellos que aparecen de una manera oportuna, cuando alguien triunfa, entre comillas, en algunas cosas de la vida y no necesariamente han tenido un encuentro con esa persona, no han tenido una relación, pero aprovechan esa oportunidad para acordarle cualquier cosa en el pasado que haya ocurrido con el fin de tratar de congraciarse con aquel que en ese momento ha recibido algún tipo de bien material. Bueno, en este pasaje, como le dije hace un momento, pasa algo parecido. Sin embargo, note en versículo 23 lo que es la tragedia del desconocimiento. Dice versículo 23, y entonces le declararé, acuérdense, es el Señor Jesucristo que está hablando, nunca os conocí, hacedores de maldad. Aquí vemos a la parte cumbre de la sentencia. Jesús no le está diciendo, tuvieron fe, pero la perdieron. La Biblia no enseña eso. O se portaron mal al final. Bueno, si es por portarse mal, todos los días tenemos que venir a los pies del Señor y decirle, Señor, perdóname por los pecados del día de hoy. Mira, en la mañana hice esto, en la tarde aquello, en esto, y hay otro pecado que tú conoces que yo hice, que yo mismo ni siquiera me doy cuenta. Pero gracias a nuestro Señor Jesucristo, nuestro abogado, que intercede continuamente por todos nosotros delante de la diestra de Dios el Padre, por su gracia somos salvos. Ahora, aquí no. El Señor Jesucristo, como le dije, no está haciendo mucho énfasis que perdieron la fe o que se portaron mal al final. Él está diciendo algo mucho más profundo todavía. El Señor está diciendo, nunca os conocí. Y hay una porción, hay una traducción que hizo la Sociedad Bíblica en el año 2009, 2010, por ahí, que se llama Reina Valera Contemporánea, que cuando traduce esta parte
Dice, y

personas dedicadas a hacer el mal. Muchas veces creemos que estamos trabajando para Dios y lo que estamos obrando es el mal. Entonces, el significado de conocer, como dice aquí el texto, en la Biblia, el conocimiento que se habla aquí no es un conocimiento intelectual, es un conocimiento íntimo, de cercanía, de estrechez, de una relación muy personal. Es la diferencia entre saber quién es el presidente y sentarse a cenar con el presidente. Por ejemplo, todo lo que aquí estamos, sabemos quién es el presidente de la República Dominicana. Ahora yo le pregunto, ¿cuáles de nosotros cena con el presidente de la República? O a un poco más. ¿Quién cena habitualmente? No un día, sino cualquier día. ¿Quién puede llamar al presidente de la República de lo que estamos aquí a las 3 de la mañana? Primero, que él lo atienda a uno. Segundo, no tome la llamada. Y posteriormente, lo que le estamos solicitando, si es su voluntad, él lo hace. ¿Verdad que no es lo mismo? No es lo mismo saber quién es el presidente de la República que usted tener una relación con él. Una de las grandes bendiciones que tenemos los creyentes es que tenemos acceso al trono de la gracia 24 horas, los 7 días de la semana, los 365 días del año y todos los años que el Señor nos tiene preparado para todos nosotros por delante. El tiempo que Él quiera, vamos a durar aquí. Pero en ese tiempo, si tú has creído de todo corazón en la persona y en la obra de Cristo, puede entrar a su trono de gracia a las 3 de la mañana. Cuando no hemos dormido una noche, son las 3, las 4 de la mañana, ¿qué hacemos? Bueno, muchos oramos. ¿Y qué está haciendo el Señor con esa oración? Está escuchando nuestras oraciones. Pero eso sucede cuando tenemos una relación real y personal con Él. Porque el Señor no oye a los pecadores, dice la Biblia. Por tanto, mi hermano, amigo que está aquí en esta mañana, te invito a conocer de verdad a nuestro Señor. El Señor Jesucristo está diciendo: nunca tuvimos una relación. Nunca tuvimos una entrega real. Ustedes usaron mi nombre, pero nunca me dieron su corazón. Eran extraños espirituales. Trabajaban en la empresa del reino, pero nunca conocieron al dueño de la empresa. Pero también hay otro detalle. No es solamente conocer, dice aquí el texto, nunca os conocí. Y dice más la sentencia final, que de hecho ya estaba: apartaos de mí, hacedores de maldad. La definición del infierno no es solo el fuego, no es solamente eso, es la exclusión total de la presencia de Cristo en la vida de una persona. Apartaos de mí es la frase más triste que el oído humano puede escuchar. Esa puede ser la palabra que nosotros no quisiéramos escuchar nunca. Y usted dirá: pero acá, pero Emmanuel está poniendo en duda la fe mía. No, yo no, la palabra de Dios. El Señor Jesús, el apóstol Pablo llamaba a muchos de sus oyentes a que examinaran su fe para ver si realmente estaban en la fe. Aquí el texto dice, en la parte final, hacedores o obradores de maldad.
a pesar de sus profecías

como ellos decían, a pesar de sus milagros, el Señor Jesucristo lo llama hacedores de maldad, obreros de maldad, o los que vivían sin ley. Pero ¿cómo es posible esto? Porque la maldad a los ojos de Dios no es solo robar o matar. Es vivir la vida bajo tu propia regla mientras finge que Dios es tu jefe. Voy a repetir esto. La maldad a los ojos de Dios no es solo robar o matar. Es vivir la vida bajo tus propias reglas mientras tú finges que Dios es tu jefe. Ahora noten, te dirá, oye, pero todas estas palabras son duras, difíciles de asimilar. ¿Y qué hago? Bueno, vamos a examinar el cimiento, la base de lo que nosotros hemos creído. ¿Qué nos enseña todo esto que acabamos de decir en el día de hoy? En un mundo lleno de redes sociales, de mucha tecnología, de muchos espectáculos, de un cristianismo barato, examinemos entonces nuestro cimiento y preguntémonos, ¿nuestra seguridad de salvación se basa en que somos buenas personas o de que servimos en la iglesia? Si es así, entonces el cimiento en el cual está sustentada tu fe es arena. La Biblia habla y lo dice más adelante en este mismo texto, que llegó un momento en que vinieron ríos, vinieron vientos, y aquellos que cavaron sobre la arena, ¿qué pasó con su edificación? Pues se la llevó. La llevó el río. Vinieron los problemas de este mundo y acabaron con todo. Asimismo es aquel que cree que va a llegar al cielo porque es una buena persona. ¿Por qué sirve aquí en la congregación? Nuestra única seguridad debe ser la obra de Cristo y un corazón que, aunque imperfecto, desea genuinamente obedecerle. La obediencia es la prueba de nuestro amor. El hermano Caballosa dice que, bueno, todavía está vivo, nuestro querido hermano, dice que nosotros los creyentes no decimos mentiras. Nosotros muchas veces las cantamos. Que de hecho hay un coro que habla y dice, la obediencia es la prueba de nuestro amor. Ajá, ¿será verdad eso? Posiblemente sí, mi querido hermano. Si tu cimiento es la obra de Cristo, pues estate tranquilo, así es. Pero si tu base descansa en lo que tú haces, en tus obras, o en haber adoptado la cultura cristiana, ten cuidado, porque tu base se va a derrumbar en cualquier momento. La obediencia es la prueba de amor. El Señor dijo, Juan 14, 15, si me amáis, guardad mis mandamientos. Guardamos sus mandamientos porque le amamos. No se trata de perfección, sino de dirección. ¿Hacia dónde camina tu vida? ¿Hacia la voluntad del Padre o hacia tus propios deseos? La relación sobre el ritual. Dice el Señor, no nos conformemos con decir, Señor, Señor, cada domingo. Busque a Cristo en lo secreto. Allí donde no nos ve nadie. Allí donde solamente Dios nos ve. El cristianismo no es un taller de redes sociales, una estrategia de crecimiento. Es una relación viva con un Salvador vivo, que es nuestro Señor y Salvador Jesucristo. El Sermón del Monte entonces termina con la parábola de dos edificadores que no vamos a ver, que son los versículos siguientes. Uno edificó sobre la roca. El que oye y hace las palabras que Cristo dijo. Y otro sobre la arena. El que oye

y no hace, hoy Jesús nos puede quitar la máscara. Él no está impresionado con nuestro título eclesiástico. Él no le importa si somos ancianos, si somos diáconos, si somos esto, si somos lo otro. O servimos de diferentes formas dentro de la congregación. Ni cuántos seguidores tenemos en las redes sociales. Ni con cuánto nosotros podamos ofrendar o hacer cosas. Él mira si hay una relación de amor y de obediencia. Realmente puede cantar tranquilo la siguiente estrofa del himno Sublime Gracia, que se cantó hace un par de domingos. Esta estrofa dice, y cuando en Sión, por siglos mil, brillando esté cual sol, por siempre cantaré allí su amor que me salvó. ¿Lo puede cantar tranquilo? O del himno que entonamos hace un momento. Si vas a coger un río, hay una estrofa que dice lo siguiente. Que viva yo y solo por él. Y si yo muriese, bien sé que no temeré, porque Cristo es fiel y mi alma en su paz guardará. ¿Puede cantar esas dos estrofas tranquilo? ¿No tendrá temor de este día que el Señor aquí está mencionando? No espere entonces, si tiene temor de aquel día, para llevarte entonces la sorpresa más trágica que puede existir en la eternidad. Arrepiéntate hoy de tu religiosidad vacía. Deja de usar su nombre y empieza a amar a su persona. Que cuando llegues a su presencia, Él nos diga, nunca os conocí, como dice aquí el texto. Sino que diga las siguientes palabras. Bien, buen siervo. Sobre poco has sido fiel. Sobre mucho te pondré. Entra en la presencia, en el gozo de tu Señor. Que así sea y que el Señor nos ayude a meditar en todo esto que hemos tratado de compartir en esta mañana, que Él nos ha traído a cada uno de nosotros. Que estemos seguros de nuestra salvación. Que estemos seguros hacia dónde vamos. Que estemos seguros del cimiento de nuestra fe. Que estemos seguros de que en aquel día estaremos a su lado. Y estaremos por toda una eternidad donde quiera que Él esté. Él ha preparado morada para que cada uno de nosotros tenga la oportunidad de estar a su lado por toda una eternidad. En esta mañana también hay aquí personas que no conocen del Evangelio, que no han simulado no conocerlo, no conocen el Evangelio. Y queremos decirte de que Cristo vino aquí a este mundo a morir en una cruz de vergüenza por causa de nuestros pecados. Estábamos destinados al castigo eterno. Hay una sentencia de muerte para todo aquel que no cree en la persona de Cristo. Pero su muerte en la cruz mostró su amor para con nosotros. En que siendo aún nosotros pecadores, Cristo murió por nosotros. Hoy puede ser el día más importante de tu vida. Hoy es el día de salvación. El Señor te llama a ti al arrepentimiento y te dice a ti, ven a Cristo hoy. Ven a Cristo hoy que todavía hay tiempo. Ven a Cristo hoy que todavía el Señor salva. Todavía hay tiempo de que Él quiere, porque Él desea tener una relación personal contigo.

0: contigo y tú estás perdido y necesitas la salvación de tu alma. Que Dios te bendiga y Señor se glorifique en esta mañana en medio de todo su pueblo. Amén.
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0: Entonces le declararé, dice, nunca os conocí, apartado de mí, obreros de la maldad. Un obrero trabaja duramente. Un obrero trabaja intensamente. Y la traducción dice, obreros de la maldad, personas dedicadas a hacer el mal. Muchas veces creemos que estamos trabajando para Dios y lo que estamos obrando es el mal. Entonces, el significado de conocer...
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1: Este maravilloso tiempo que nos ha otorgado. Y le damos la cordial bienvenida tanto a ustedes como a todos aquellos que tienen la oportunidad de sintonizarnos por las redes y por los diferentes canales de televisión, donde tenemos la oportunidad de compartir la palabra del Señor. En esta mañana quisiera ver un texto que está en el Evangelio según San Mateo, capítulo 7 y su versículo 21, Mateo capítulo 7, versículo 21, donde vamos a ver una porción de la palabra del Señor en la cual se va a basar el tema que vamos a tratar en esta mañana. Y es cuando el Señor, el tema es cuando el Señor, Señor, no basta. Ese es el tema que vamos a tratar en esta mañana. Mateo 7, versículo 21, nos dice lo siguiente. No todo el que me dice, Señor, Señor, entrará en el reino de los cielos, sino el que hace la voluntad de mi Padre, que está en los cielos. Muchos me dirán en aquel día, Señor, Señor, ¿no profetizamos en tu nombre? Y en tu nombre echamos fuera demonios. Y en tu nombre hicimos muchos milagros. Y entonces le declararé, nunca os conocí, apartaos de mí, hacedores de maldad. Padre nuestro que está en los cielos, qué grato es estar delante de tu presencia, de estar junto con nuestros hermanos reunidos aquí. Y cuánto más cuando tenemos la oportunidad de escuchar tus sabias palabras. El consejo de tu palabra debe ser entonces nuestro anhelo de que ella sea la que nos hable, moldee nuestro carácter, nuestros corazones y nos ayude sobre todo a hacer tu voluntad. Por tanto, Señor, nos ponemos a tu disposición para que de acuerdo a tu soberana gracia deposite en nuestras vidas lo que tú deseas en esta mañana. Gracias, Señor. En el nombre de Cristo. Amén. La idea central en la cual nos vamos a basar en esta mañana es que la salvación no se fundamenta en la confesión verbal ni tampoco en el activismo religioso, sino en una relación de obediencia nacida de un conocimiento mutuo con nuestro Señor y Salvador Jesucristo. La verdad es que cuando vemos esta porción que acabamos de leer de Mateo capítulo 7, versículo 21, nos encontramos con una de las porciones de la Biblia más aterradoras que puede existir. Si nosotros buscamos un texto que nos haga sentir cómodo, este no es ese texto de la palabra que nos va a hacer sentir cómodo. Quizás hará todo lo contrario. Aquí en este texto no habla un profeta menor, no está hablando un profeta menor,

hablando desde el capítulo 5 de varios temas. Uno de ellos, la bienaventuranza. Habla también de que los habitantes del reino se deben caracterizar por ser sal de la tierra, o sea, darle sentido y sabor a la coexistencia aquí en el planeta en el cual nosotros nos encontramos. También habla de que somos la luz del mundo, un mundo que está en tinieblas, nosotros estamos llamados a ser luz. También el Señor habla acerca de la ley y algo que no era tan popular en aquel entonces por el contexto en el cual estaban, ni que tampoco lo es en el día de hoy, y es amar a los enemigos. Recuerden, el Imperio Romano gobernaba, ellos habían impuesto su yugo sobre el pueblo, su terror, y en ese contexto el Señor Jesucristo le habla a sus oyentes de amar a los enemigos. Y aquí, al llegar al final del Sermón del Monte, está lanzando una advertencia que debe hacernos a nosotros temblar. Y es la siguiente. Amado hermano y amado amigo que está aquí en esta mañana, es posible estar convencido de que vas al cielo y terminar tu vida en el infierno. Y tú dirás, pero ven acá, pero que eso atenta contra la soteriología, la doctrina de la salvación. No, no. Evidentemente que no es eso a lo que nosotros nos estamos refiriendo, ni lo que el Señor Jesucristo aquí está señalando. Es que muchas veces quizás nuestra profesión de fe se basó en que una emoción se basó posiblemente en algún momento de que tú comenzaste a hacer muchas cosas que eran interesantes. Pero la verdad es que es posible de que tú te hayas convencido de que tú vas al cielo y lamentablemente terminará tu vida en el infierno. Es posible también llamar al Señor Jesús con la boca, mientras el corazón le dice, no con la vida. Aquí el texto nos dice lo siguiente, Mateo 7, versículo 21. No todo el que me dice, Señor, Señor, entrará en el reino de los cielos, sino el que hace la voluntad de mi Padre. Cuando leemos este texto, lo vamos a dividir en tres grandes partes. En primer lugar, la insuficiencia de una confesión. Segundo, la ilusión del activismo. Y en tercer lugar, la tragedia.

Ok, vamos a hacer esto todos. Nosotros vamos a cantar y ustedes cantan con nosotros. ¿Están listos? ¿Están listos?

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Mi siervo eres tú. Te escogí y no te deseché. No temas porque yo estoy contigo. No desmayes porque yo soy tu Dios que te esfuerzo. Siempre te ayudaré, siempre te sustentaré con la diestra de mi justicia.

Yo quiero pedirles algo. Yo sé que en otros conciertos tú te quedas hasta ronco cuando cantas. Yo quiero que esta noche también, y aún más porque se trata de nuestro Señor Jesús. Yo no sé cuál sea tu religión, tu credo, pero realmente de eso no se trata esta noche. Estamos en el tiempo, y en estos tiempos Jesús es un Dios muy práctico. Jesús te ama como eres. Jesús quiere que tú le entregues tu corazón. A Él lo que más le interesa, quizás mucho más de lo que tú hayas logrado, de lo que tú tal vez hayas obtenido títulos o estés ahorita atravesando por un momento. Cálmate. Yo he aprendido esto con Jesús algo. Cálmate, calma, que yo tengo la solución en mis manos. Calma, que yo tengo lo que tú necesitas, te dice el Señor Jesús. Esa agua para beber, esa agua que necesitamos todos nosotros, porque esta noche es como venir a ese manantial que el Señor Jesús nos ofrece para poder beber y nunca más tener sed. ¡Amén a eso!

estás en tu hogar eterno. Tus recuerdos viven entre nosotros. Solo le pido a Dios que cuando yo vaya, quiero abrazar.

Y yo digo, Señor, ¿qué es el hombre para que tengas de él memoria? Y el hijo del hombre para que le visites. Le has hecho al hombre un poco menor que los ángeles. Le coronaste de honra y de gloria, y le hiciste enseñorear entre las obras de tus manos. Oh Jehová, Señor nuestro, cuán glorioso es tu nombre en toda la tierra.

0: Hermano Julio, ¿cómo estás, hermano
1: ¿Cómo
0: Julio?
1: ¿Cómo estás, hermano Efraín? Tanto tiempo sin verlo.
0: Amén, hermano. He estado escuchando ahí tus alabanzas, hermano. Quisiéramos, pues, grabarlo, hermano Julio Flores, Jiré.
1: Amén. Jiré, hermano. Sí, todo es posible en esta vida porque todo es para la gloria de Dios, ¿no, hermano?
0: Amén. También, entonces lo hacemos, hermano Julio.
1: Amén.
0: Vamos.
1: Gloria a Dios.

Más mejor, ¿ok? Vamos. Cuando yo digo, estamos de fiesta con Jesús, ustedes responden con un fuerte, con bulla. Manos arriba, ¿ya? Manos arriba. Ok, uno.

ricamente, que conocerás la riqueza, la alegría verdaderamente en Cristo, y que ojalá un día nos veamos de nuevo.

Aleluia.

Bienvenidos, bienvenidas a esta bonita noche. Queremos compartir canciones, alabanzas, cantando a Cristo Jesús. Eso es Agrupación Lumbre.

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No temas porque yo estoy contigo, no desmayes porque yo soy tu Dios que te esfuerzo. Siempre te ayudaré, siempre te sustentaré con la diestra de mi justicia.

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La mejor canción es la que viene con inspiración de lo alto. Es la que viene con inspiración de lo alto.

0: Fotos Lucidas.
1: Bienvenidos. Estás en el mejor lugar, a la mejor hora. No hay nada como iniciar el día de la mano de Dios.

Manera que comenzar nuestra semana, que estar acá y dedicar este tiempo para el Señor. Usted ha elegido estar en el mejor lugar a la mejor hora, porque el mejor lugar y la mejor hora es aquella que decidimos para buscar al Señor. Soy Enrique Monterrosa desde El Salvador y esto es la oración de la mañana. Dios cumplirá. No te abandonará. Dios siempre va a cumplir lo prometido. Dios nos ha dado promesas. Ha hablado a nuestra vida y nosotros hemos sentido en nuestro corazón cómo Dios ha hablado a nuestra vida, cómo nos ha regalado ciertas promesas. Pero cuando el tiempo va pasando y vamos observando que la situación se pone bastante difícil, que aparecen obstáculos, que hay enemigos que están en contra, que pareciera que las cosas no nos van a salir como nosotros esperábamos, podemos llegar a pensar de que Dios no va a prometer, que Dios no va a cumplir lo que ha prometido, que Dios a lo mejor cambió de opinión, que a lo mejor hicimos algo para evitar que Dios cumpliera lo que nos había prometido. O que a lo mejor Dios nos dio la espalda porque no somos tan buenos. Sin embargo, cuando Dios promete algo, Dios lo va a cumplir. Las promesas de Dios permanecen hasta ser cumplidas. Somos nosotros los que muchas veces con nuestras actitudes, los que provocamos que las promesas tarden en cumplirse. Somos nosotros con nuestras actitudes, cuando tomamos malas decisiones, cuando actuamos de mal manera, cuando nos alejamos del camino que Dios quiere para nosotros, para el cumplimiento de esa promesa, lo que hacemos que muchas veces aquella promesa tarde más, o digámoslo de esa manera, de lo que debería. Cuando el pueblo de Israel sale de Egipto, Dios le tenía preparada una tierra prometida. Oiga, una tierra prometida. Había una promesa de una nueva tierra. Sin embargo, la desobediencia, las malas decisiones, las equivocaciones del pueblo de Israel los llevó a vagar durante 40 años en el desierto por desobediencia, por falta de fe, por falta de confianza en Dios. 40 años vagando en el desierto, pero la promesa seguía intacta. La tierra prometida seguía en el mismo lugar que siempre había estado. Quienes habían provocado que el cumplimiento, digámoslo de esta manera, entre comillas, tardara un poquito más, era el pueblo de Israel con sus malas decisiones. En la vida nosotros nos vamos a enfrentar a decisiones todos los días, desde decisiones pequeñas hasta decisiones muy importantes que son trascendentales en nuestra vida. Cada uno de nosotros debemos estar seguros de que Dios nos acompaña en el camino. Que las decisiones que tomemos, siempre y cuando sean conforme a lo que Dios quiere para nosotros, nos va a ir bien. Cuando comenzamos a tomar decisiones equivocadas, dejándonos guiar por las emociones del momento, podemos enfrentar resultados inesperados, resultados que nos pueden llevar a pensar que Dios ya no va a cumplir. Pero déjame decirte, lo que Dios te ha prometido sigue estando en el mismo lugar que siempre ha estado, a la distancia del tiempo perfecto de Dios, ese tiempo en el cual Dios nos está preparando para que nosotros recibamos la promesa. Porque Dios nos prepara. Dios te da una promesa, pero en el camino Dios te prepara. Él te capacita, Él te enseña, Él te muestra el camino que debes seguir. Dios siempre va a estar ahí para acompañarte. Nosotros tenemos que entender eso. Por eso cada una de las decisiones que vayamos a tomar, tenemos que llevarlas delante del Señor y decirle, Dios mío, ¿te parece esta decisión que estoy tomando? Pon en mi corazón, pon el sentir en mi vida si estás de acuerdo con lo que estoy haciendo o con lo que estoy a punto de hacer. Y déjese guiar por Dios. Porque Dios siempre quiere guiarle. Dios va a hablar a su vida, le va a enviar una palabra o le va a hacer sentir en su corazón lo que usted tiene que hacer. Y es ahí donde nosotros vamos a ir caminando en el sendero que Dios quiere para nuestra vida hacia el cumplimiento de lo que Dios ha prometido. Dios nunca te va a abandonar. Cuando Dios promete algo, lo va a cumplir. El tiempo puede pasar, los meses, los años pueden pasar, pero las promesas de Dios siguen siempre ahí.
porque lo que Dios promete, Dios lo cumple. Ahora bien, hay una palabra que hoy quiero compartir con usted. Quiero que me acompañe, por favor.

a Génesis capítulo 28, versículo 15. Génesis capítulo 28, versículo 15, en la versión de la Biblia, traducción en lenguaje actual. ¿Qué dice la palabra? Oiga, esta palabra tómela como suya. Una palabra que Dios le está hablando este día y que le quería recordar. Porque probablemente muchos de los que están acá ya han escuchado esta palabra, pero hoy Dios te la quiere recordar. Esta palabra es para ti. Y Dios te dice hoy, Génesis capítulo 28, versículo 15, yo estaré contigo y no te abandonaré hasta cumplir lo que te he prometido. Oiga, por favor, esto. Dios le está prometiendo presencia suya en su vida hasta cumplir lo prometido. Dice, yo estaré contigo y no te abandonaré. Lo deja claro. No solo te está diciendo que estará contigo, sino que te está recalcando que no te va a abandonar hasta cumplir lo que te he prometido. Te cuidaré por donde quiera que vayas y te haré volver a esta tierra. Aleluya. Te cuidaré por donde quiera que vayas y te haré volver a esta tierra. La presencia de Dios te acompaña en medio de las promesas que Él te ha hecho. Dios no te va a abandonar, no te va a dejar hasta cumplir lo prometido. Y aun cuando se llegue el cumplimiento de lo prometido, seguirá estando contigo donde quiera que vayas. Él estará contigo siempre. A veces nosotros medimos la presencia de Dios en nuestra vida en base a cómo nos está yendo hoy. Si las cosas no me salieron hoy, decimos, es que Dios no estuvo conmigo. Mire, Dios va a estar con usted, aun cuando las cosas pareciera que no están saliendo a su favor. La presencia de Dios en nuestra vida es indiscutible. No es que hoy Dios está conmigo, mañana no lo va a estar. No es que hoy Dios me acompañó y ayer no me acompañó y mañana quizá tampoco. Dios me acompaña siempre si yo tengo conciencia de que eso es así. Y usted debe tener conciencia de que Dios está con usted. Que Dios lo acompaña, que Dios le ayuda, que Él le va ayudando a saltar cualquier obstáculo que tenga que enfrentar. Quizá en los últimos días usted ha estado enfrentando diferentes obstáculos que le han hecho pensar en que la promesa nunca va a cumplirse. Pero déjeme decirle, lo que Dios ha prometido, Dios lo va a cumplir. Tal vez hoy hayan obstáculos, pero mañana Dios le va a dar la capacidad a usted, la fuerza, la habilidad, los recursos, todo lo que usted necesite para poder saltar cualquier obstáculo que se ha puesto frente a usted en el camino hacia el cumplimiento de la promesa. Dios le ha prometido a muchas de las personas que están acá, les han prometido cosas hermosas, cosas preciosas, cosas grandes, por las que usted ha estado orando durante mucho tiempo, por las que usted ha estado clamando a Dios y creyendo durante mucho tiempo. Pero en los últimos tiempos, diferentes situaciones, noticias que han llegado a su vida, resultados que ha obtenido, le han hecho dudar acerca del cumplimiento de la promesa. Tal vez usted le ha dicho, ¿y si no es de Dios? Quizá era algo que yo percibía y tal vez no era lo que Dios quería. Y la duda sembrada a través de las dificultades que le ha tocado enfrentar los últimos tiempos está ahí. Mas en esta hora yo le digo, haga a un lado la duda y comience a creer como desde el primer día que Dios le dio la promesa. ¿Se acuerda el primer día que recibió la promesa de parte de Dios? Lo que sintió en su corazón, cómo Dios habló a su vida y cómo usted sintió claramente que Dios le estaba dando esa promesa. Pues es momento de volver a sentir lo mismo, la seguridad de que la promesa ha venido del Señor y que Dios no miente. Dios no miente, Dios no nos queda mal, Dios siempre cumple. ¿Qué necesita Dios de mí? Que tenga la fe segura, la fe firme, independientemente de las circunstancias negativas que me puedan rodear, independientemente de los obstáculos que pueda enfrentar, independientemente de los comentarios de otras personas, porque lo que otros digan no va a determinar lo que Dios va a hacer en su vida. Usted tiene que creer, no importa que los demás no crean, no importa que los demás piensen de que eso nunca va a suceder. Usted tiene que creer en lo que usted recibió de parte de Dios.

Porque a quien le dio la promesa el Señor es a usted. Entonces, a quien le tiene que interesar creer es a usted. Porque Dios va a cumplir. Dios no le va a abandonar. Dios no lo va a dejar solo. Dios no la va a dejar sola. Dios estará con usted y Él va a cumplir la promesa. Quiero que levante ese ánimo. Quiero que levante ese ánimo si su ánimo ha estado decaído. Quiero que nuevamente se levante, le crea al Señor, ponga su mirada en el Señor. No vea los obstáculos que le pueden rodear, sino que tenga su mirada fija en el Señor y avance sin temor. Porque lo que Dios un día le prometió, Dios le va a cumplir. Y le habla esto con autoridad a alguien que ha recibido promesas de Dios. Alguien que estuvo ahí esperando el cumplimiento de la promesa durante años. Y en donde enfrenté diferentes situaciones bastante difíciles, pero le puedo testificar de que Dios es fiel y Él cumple su promesa. Lo que Dios ha prometido, Dios lo va a cumplir, y sin importar los obstáculos que hayan. Así que ponga su mirada en el Señor, tome ánimo, levántese, vuelva a creer como desde el primer día que recibió la promesa. Y esté seguro que Dios nunca lo va a abandonar. Él no le va a abandonar, estará con usted siempre. Y usted va a comenzar a percibir cómo Dios le va a dar la fuerza para saltar obstáculos. Cómo Dios le va a dar la sabiduría para salir de problemas. Cómo Dios le va a dar los recursos que usted necesite para poder enfrentar cualquier adversidad. Porque Dios cumplirá. No le va a abandonar. Dios va a cumplir lo que ha prometido en su vida. Créalo con todo su corazón. ¿Por qué no oramos en esta hora? Padre, hoy venimos, Señor, delante de ti agradeciéndote por este tiempo precioso que nos regalas y la oportunidad que nos da, Dios mío, de poder escuchar tu palabra. Gracias, Señor, porque constantemente estás hablando a nuestra vida y hoy no ha sido la excepción. Hoy quieres, Dios mío, que nosotros estemos totalmente seguros de que tú vas a cumplir y nosotros lo creemos, Señor. Si ha habido dudas, si ha habido de alguna... por alguna razón, incredulidad en nosotros, Señor, por favor, quita toda incredulidad, quita toda duda y danos la fe, la seguridad, la convicción de que tú, Señor, vas a cumplir. Ayúdanos a saber esperar tus tiempos, a conducirnos por el camino que tú quieres que andemos, a ser obedientes, Señor, a tu voz, a dejarnos guiar por ti, Señor, y a siempre tener esa fe inquebrantable en medio de cualquier adversidad, sabiendo que lo que tú has prometido, Dios mío, tú lo vas a cumplir. Oro por cada una de las peticiones que cada persona que está acá escuchando este mensaje y estas palabras tenga. Dios mío, te pido por cada una de esas peticiones para que tú, Padre, puedas dar una respuesta y obrar un milagro en la vida de muchos. Hay personas acá que están necesitando un milagro. Yo oro para que ese milagro se concrete, Dios mío. Yo oro para que ese milagro sea una realidad, que aquellas personas que han estado enfermas sean sanas en el nombre de Jesús, que aquellos que han estado postrados en una cama se puedan levantar en el nombre de Jesús, te lo pido, Señor. Oro por provisión, provéele a toda aquella persona que está necesitando provisión. Ayuda a pagar deudas a aquellos que están endeudados y no saben cómo pagar esas deudas. Dale sabiduría para saber administrar lo que tú, Señor, les vas a otorgar. Bendice matrimonios, fortalécelos, únelos, te lo pido en el nombre de Jesús. Oro también por todos aquellos que tienen negocios, empresas y emprendimientos, para que esta semana, Señor, que hoy comenzamos, sea una semana próspera, una semana de respaldo tuyo, una semana donde las ventas puedan aumentar, donde muchos clientes puedan unirse, Señor, puedan llegar a esos establecimientos o los puedan buscar. Aquellas personas que trabajan de manera individual, que nunca les haga falta trabajo, te lo pido en el nombre de Jesús, por favor, Señor. Dale sabiduría a todos aquellos que tienen proyectos que quieren emprender para que esos proyectos sean una realidad. Dale la sabiduría, dale la provisión, dale todo lo que necesitan para que esos proyectos se lleven a cabo siempre y cuando cada uno de esos proyectos haya sido puesto en tus manos, Señor. Oro para que en el nombre de Jesús también, Señor, tú le puedas ayudar a todos aquellos que tienen problemas en su situación migratoria. Ayúdales a solucionarlos. Los que están clamando por una residencia, Señor, por favor, permite que esa residencia pueda ser posible. Los que están clamando por un permiso de trabajo, oro para que ese permiso de trabajo pueda extenderse, Señor. Oro por aquellas personas también que están viviendo una injusticia, para que tú, Señor, puedas obrar justicia. Por

0: aquellos que están bajo peligro, para que tus ángeles acampen alrededor de cada uno de ellos y los pueda defender. Oro por aquellos que se han sentido desanimados, sin fuerza, para que tú, Señor, les des nuevas fuerzas. Por favor, te lo pido, fortalece la vida de cada una de esas personas que sienten que ya no pueden más. Tómalos de la mano, Señor, y no los sueltes. Oro también, Dios mío, por aquellos que están a punto de tomar decisiones importantes, para que les des sabiduría para tomar la mejor decisión. Oro también, Señor, para que tú puedas bendecir, Señor, a todos aquellos que han estado afligidos, asustados, preocupados, estresados, que seas tú dándoles una paz sobrenatural. Oro por cada familia acá representada, para que cada familia, Señor, reciba bendición de parte tuya, provisión, salud, fortaleza, una gracia de parte tuya, Señor, y una paz sobrenatural que inunde sus corazones y sus mentes. Te lo pido en el nombre de Jesús, Señor. Por favor, bendice a cada familia y a cada hogar acá representado. Lo ponemos en tus manos y te damos gracias. Dígale en esta hora al Señor: Dios mío, gracias. Gracias porque yo sé que tú estás conmigo. Gracias porque yo sé que tú cumplirás lo prometido. Gracias porque yo sé también, Señor, que has escuchado nuestro clamor y vas a darnos respuesta. Gracias, Padre. A ti sea toda gloria, toda honra y toda alabanza. Y todo te lo hemos pedido en esta hora, en el nombre de Cristo Jesús. Amén. Y amén. Dios cumplirá todo lo que Dios ha prometido. Dios lo va a cumplir. Dios jamás te va a abandonar. Créelo con todo tu corazón y espera el cumplimiento de la promesa del Señor, porque Dios cumplirá. Soy Enrique Monterrosa desde El Salvador y esto ha sido la oración de la mañana. Que Dios bendiga su vida y que Dios bendiga la vida de los suyos.
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Siempre te ayudaré, siempre te sustentaré con la diestra de mi justicia. 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
1: Hola, buen día. ¿Cómo está en este hermoso día? ¿Qué hizo?

Nuestro Señor, ¿cómo se encuentra? Mi amada familia, ¿cómo está en este día? Qué hermoso es poder comenzar nuestra semana de la mejor manera que podemos hacerlo. No hay mejor manera que comenzar nuestra semana que estar acá y dedicar este tiempo para el Señor. Usted ha elegido estar en el mejor lugar a la mejor hora, porque el mejor lugar y la mejor hora es aquella que decidimos para buscar al Señor. Soy Enrique Monterrosa desde El Salvador y esto es la oración de la mañana. Dios cumplirá, no te abandonará. Dios siempre va a cumplir lo prometido. Dios nos ha dado promesas, ha hablado a nuestra vida y nosotros hemos sentido en nuestro corazón cómo Dios ha hablado a nuestra vida, cómo nos ha regalado ciertas promesas. Pero cuando el tiempo va pasando y vamos observando que la situación se pone bastante difícil, que aparecen obstáculos, que hay enemigos que están en contra, que pareciera que las cosas no nos van a salir como nosotros esperábamos, podemos llegar a pensar de que Dios no va a prometer, que Dios no va a cumplir lo que ha prometido, que Dios a lo mejor cambió de opinión, que a lo mejor hicimos algo para evitar que Dios cumpliera lo que nos había prometido, o que a lo mejor Dios nos dio la espalda porque no somos tan buenos. Sin embargo, cuando Dios promete algo, Dios lo va a cumplir. Las promesas de Dios permanecen hasta ser cumplidas. Somos nosotros los que muchas veces, con nuestras actitudes, los que provocamos que las promesas tarden en cumplirse. Somos nosotros con nuestras actitudes, cuando tomamos malas decisiones, cuando actuamos de mal manera, cuando nos alejamos del camino que Dios quiere para nosotros, para el cumplimiento de esa promesa, lo que hacemos que muchas veces aquella promesa tarde más, o digámoslo de esa manera, de lo que debería. Cuando el pueblo de Israel sale de Egipto, Dios le tenía preparada una tierra prometida. Oiga, una tierra prometida. Había una promesa de una nueva tierra. Sin embargo, la desobediencia, las malas decisiones, las equivocaciones del pueblo de Israel los llevó a vagar durante 40 años en el desierto por desobediencia, por falta de fe, por falta de confianza en Dios. 40 años vagando en el desierto, pero la promesa seguía intacta. La tierra prometida seguía en el mismo lugar que siempre había estado. Quienes habían provocado que el cumplimiento, digámoslo de esta manera, entre comillas, tardara un poquito más, era el pueblo de Israel con sus malas decisiones. En la vida nosotros nos vamos a enfrentar a decisiones todos los días, desde decisiones pequeñas hasta decisiones muy importantes que son trascendentales en nuestra vida. Cada uno de nosotros debemos estar seguros de que Dios nos acompaña en el camino. Que las decisiones que tomemos, siempre y cuando sean conforme a lo que Dios quiere para nosotros, nos va a ir bien. Cuando comenzamos a tomar decisiones equivocadas, dejándonos guiar por las emociones del momento, podemos enfrentar resultados inesperados, resultados que nos pueden llevar a pensar que Dios ya no va a cumplir. Pero déjame decirte, lo que Dios te ha prometido sigue estando en el mismo lugar que siempre ha estado, a la distancia del tiempo perfecto de Dios, ese tiempo en el cual Dios nos está preparando para que nosotros recibamos la promesa. Porque Dios nos prepara. Dios te da una promesa, pero en el camino Dios te prepara. Él te capacita, Él te enseña, Él te muestra el camino que debes seguir. Dios siempre va a estar ahí para acompañarte. Nosotros tenemos que entender eso. Por eso cada una de las decisiones que vayamos a tomar, tenemos que llevarlas delante del Señor y decirle: Dios mío, ¿te parece esta decisión que estoy tomando? Pon en mi corazón, pon el sentir en mi vida si estás de acuerdo con lo que estoy haciendo o con lo que estoy a punto de hacer. Y déjese guiar por Dios. Porque Dios siempre quiere guiarle. Dios va a hablar a su vida, le va a enviar una palabra o le va a hacer sentir en su corazón lo que usted tiene que hacer. Y es ahí donde nosotros vamos a ir caminando en el sendero que Dios quiere para nuestra vida hacia el cumplimiento de lo que Dios ha prometido.
Dios nunca te va a abandonar. Cuando Dios promete algo, lo va a cumplir. El tiempo puede pasar, los meses, los años pueden pasar, pero las promesas de Dios siguen siempre ahí, porque lo que Dios promete, Dios lo cumple. Ahora bien, hay una palabra que hoy quiero compartir con usted, quiero que me acompañe, por favor, a Génesis capítulo 28, versículo 15. Génesis capítulo 28, versículo 15, en la versión de la Biblia, traducción en lenguaje actual. ¿Qué dice la palabra? Oiga, esta palabra tómela como suya. Una palabra que Dios le está hablando este día y que le quería recordar. Porque probablemente muchos de los que están acá ya han escuchado esta palabra, pero hoy Dios te la quiere recordar. Esta palabra es para ti. Y Dios te dice hoy, Génesis capítulo 28, versículo 15, yo estaré contigo y no te abandonaré hasta cumplir lo que te he prometido. Oiga, por favor, esto. Dios le está prometiendo presencia suya en su vida hasta cumplir lo prometido. Dice, yo estaré contigo y no te abandonaré. Lo deja claro. No solo te está diciendo que estará contigo, sino que te está recalcando que no te va a abandonar hasta cumplir lo que te he prometido. Te cuidaré por donde quiera que vayas y te haré volver a esta tierra. Aleluya. Te cuidaré por donde quiera que vayas y te haré volver a esta tierra. La presencia de Dios te acompaña en medio de las promesas que Él te ha hecho. Dios no te va a abandonar, no te va a dejar hasta cumplir lo prometido. Y aun cuando se llegue el cumplimiento de lo prometido, seguirá estando contigo donde quiera que vayas. Él estará contigo siempre. A veces nosotros medimos la presencia de Dios en nuestra vida en base a cómo nos está yendo hoy. Si las cosas no me salieron hoy, decimos, es que Dios no estuvo conmigo. Mire, Dios va a estar con usted, aun cuando las cosas pareciera que no están saliendo a su favor. La presencia de Dios en nuestra vida es indiscutible. No es que hoy Dios está conmigo, mañana no lo va a estar. No es que hoy Dios me acompañó y ayer no me acompañó y mañana quizá tampoco. Dios me acompaña siempre si yo tengo conciencia de que eso es así. Y usted debe tener conciencia de que Dios está con usted. Que Dios lo acompaña, que Dios le ayuda, que Él le va ayudando a saltar cualquier obstáculo que tenga que enfrentar. Quizá en los últimos días usted ha estado enfrentando diferentes obstáculos que le han hecho pensar en que la promesa nunca va a cumplirse. Pero déjeme decirle, lo que Dios ha prometido, Dios lo va a cumplir. Tal vez hoy hayan obstáculos, pero mañana Dios le va a dar la capacidad a usted, la fuerza, la habilidad, los recursos, todo lo que usted necesite para poder saltar cualquier obstáculo que se ha puesto frente a usted en el camino hacia el cumplimiento de la promesa. Dios le ha prometido a muchas de las personas que están acá, les han prometido cosas hermosas, cosas preciosas, cosas grandes, por las que usted ha estado orando durante mucho tiempo, por las que usted ha estado clamando a Dios y creyendo durante mucho tiempo. Pero en los últimos tiempos, diferentes situaciones, noticias que han llegado a su vida, resultados que ha obtenido, le han hecho dudar acerca del cumplimiento de la promesa. Tal vez usted le ha dicho, ¿y si no es de Dios? Quizá era algo que yo percibía y tal vez no era lo que Dios quería. Y la duda sembrada a través de las dificultades que le ha tocado enfrentar los últimos tiempos está ahí. Mas en esta hora yo le digo, haga a un lado la duda y comience a creer como desde el primer día que Dios le dio la promesa. ¿Se acuerda el primer día que recibió la promesa de parte de Dios? Lo que sintió en su corazón, cómo Dios habló a su vida y cómo usted sintió claramente que Dios le estaba dando esa promesa. Pues es momento de volver a sentir lo mismo, la seguridad de que la promesa ha venido del Señor y que Dios no miente. Dios no miente, Dios no nos queda mal, Dios siempre cumple. ¿Qué necesita Dios de mí? Que tenga la fe segura, la fe firme, independientemente de las circunstancias negativas que me puedan rodear, independientemente de los obstáculos que pueda enfrentar,
independientemente de los comentarios de otras personas.

porque lo que otros digan no va a determinar lo que Dios va a hacer en su vida. Usted tiene que creer, no importa que los demás no crean, no importa que los demás piensen de que eso nunca va a suceder. Usted tiene que creer en lo que usted recibió de parte de Dios, porque a quien le dio la promesa el Señor es a usted. Entonces, a quien le tiene que interesar creer es a usted, porque Dios va a cumplir. Dios no le va a abandonar. Dios no lo va a dejar solo. Dios no la va a dejar sola. Dios estará con usted y Él va a cumplir la promesa. Quiero que levante ese ánimo. Quiero que levante ese ánimo si su ánimo ha estado decaído. Quiero que nuevamente se levante, le crea al Señor, ponga su mirada en el Señor, no vea los obstáculos que le pueden rodear, sino que tenga su mirada fija en el Señor y avance sin temor. Porque lo que Dios un día le prometió, Dios le va a cumplir. Y le habla esto con autoridad a alguien que ha recibido promesas de Dios. Alguien que estuvo ahí esperando el cumplimiento de la promesa durante años. Y en donde enfrenté diferentes situaciones bastante difíciles, pero le puedo testificar de que Dios es fiel y Él cumple su promesa. Lo que Dios ha prometido, Dios lo va a cumplir, y sin importar los obstáculos que hayan. Así que ponga su mirada en el Señor, tome ánimo, levántese, vuelva a creer como desde el primer día que recibió la promesa. Y esté seguro que Dios nunca lo va a abandonar. Él no le va a abandonar, estará con usted siempre. Y usted va a comenzar a percibir cómo Dios le va a dar la fuerza para saltar obstáculos. Cómo Dios le va a dar la sabiduría para salir de problemas. Cómo Dios le va a dar los recursos que usted necesite para poder enfrentar cualquier adversidad. Porque Dios cumplirá. No le va a abandonar. Dios va a cumplir lo que ha prometido en su vida. Créalo con todo su corazón. ¿Por qué no oramos en esta hora? Padre, hoy venimos, Señor, delante de ti agradeciéndote por este tiempo precioso que nos regalas y la oportunidad que nos da, Dios mío, de poder escuchar tu palabra. Gracias, Señor, porque constantemente estás hablando a nuestra vida y hoy no ha sido la excepción. Hoy quieres, Dios mío, que nosotros estemos totalmente seguros de que tú vas a cumplir y nosotros lo creemos, Señor. Si ha habido dudas, si ha habido por alguna razón, incredulidad en nosotros, Señor, por favor, quita toda incredulidad, quita toda duda y danos la fe, la seguridad, la convicción de que tú, Señor, vas a cumplir. Ayúdanos a saber esperar tus tiempos, a conducirnos por el camino que tú quieres que andemos, a ser obedientes, Señor, a tu voz, a dejarnos guiar por ti, Señor, y a siempre tener esa fe inquebrantable en medio de cualquier adversidad, sabiendo que lo que tú has prometido, Dios mío, tú lo vas a cumplir. Oro por cada una de las peticiones que cada persona que está acá escuchando este mensaje y estas palabras tenga. Dios mío, te pido por cada una de esas peticiones para que tú, Padre, puedas dar una respuesta y obrar un milagro en la vida de muchos. Hay personas acá que están necesitando un milagro. Yo oro para que ese milagro se concrete, Dios mío. Yo oro para que ese milagro sea una realidad, que aquellas personas que han estado enfermas sean sanas en el nombre de Jesús, que aquellos que han estado postrados en una cama se puedan levantar en el nombre de Jesús, te lo pido, Señor. Oro por provisión, provéele a toda aquella persona que está necesitando provisión. Ayuda a pagar deudas a aquellos que están endeudados y no saben cómo pagar esas deudas. Dale sabiduría para saber administrar lo que tú, Señor, les vas a otorgar. Bendice matrimonios, fortalécelos, únelos, te lo pido en el nombre de Jesús. Oro también por todos aquellos que tienen negocios, empresas y emprendimientos, para que esta semana, Señor, que hoy comenzamos, sea una semana próspera, una semana de respaldo tuyo, una semana donde las ventas puedan aumentar, donde muchos clientes puedan unirse, Señor, puedan llegar a esos establecimientos o los puedan buscar. Aquellas personas que trabajan de manera individual, que nunca les haga falta trabajo, te lo pido en el nombre de Jesús, por favor, Señor. Dale sabiduría a todos aquellos que tienen proyectos que quieren emprender para que esos proyectos sean una realidad. Dale la sabiduría, dale la provisión, dale todo lo que necesitan para que esos proyectos se lleven a cabo siempre y cuando cada uno de esos proyectos haya sido puesto en tus manos, Señor.
oro para que en el nombre de Jesús también, Señor, tú le puedas ayudar a todos aquellos que tienen problemas en su situación migratoria. Ayúdales a solucionarlos. Los que están clamando por una residencia, Señor, por favor, permite que esa

0: residencia pueda ser posible. Los que están clamando por un permiso de trabajo, oro para que ese permiso de trabajo pueda extenderse, Señor. Oro por aquellas personas también que están viviendo una injusticia, para que tu Señor puedas obrar justicia, por aquellos que están bajo peligro, para que tus ángeles acampen alrededor de cada uno de ellos y los pueda defender. Oro por aquellos que se han sentido desanimados, sin fuerza, para que tu Señor les des nuevas fuerzas. Por favor, te lo pido, fortalece la vida de cada una de esas personas que sienten que ya no pueden más. Tómalos de la mano, Señor, y no los sueltes. Oro también, Dios mío, por aquellos que están a punto de tomar decisiones importantes, para que de sabiduría para tomar la mejor decisión. Oro también, Señor, para que tú puedas bendecir, Señor, a todos aquellos que han estado afligidos, asustados, preocupados, estresados, que seas tú dándoles una paz sobrenatural. Oro por cada familia acá representada, para que cada familia, Señor, reciba bendición de parte tuya, provisión, salud, fortaleza, una gracia de parte tuya, Señor, y una paz sobrenatural que inunde sus corazones y sus mentes. Te lo pido en el nombre de Jesús, Señor. Por favor, bendice a cada familia y a cada hogar acá representado. Lo ponemos en tus manos y te damos gracias. Dígale en esta hora al Señor: Dios mío, gracias. Gracias porque yo sé que tú estás conmigo. Gracias porque yo sé que tú cumplirás lo prometido. Gracias porque yo sé también, Señor, que has escuchado nuestro clamor y vas a darnos respuesta. Gracias, Padre. A ti sea toda gloria, toda honra y toda alabanza. Y todo te lo hemos pedido en esta hora, en el nombre de Cristo Jesús. Amén y amén. Dios cumplirá todo lo que Dios ha prometido. Dios lo va a cumplir. Dios jamás te va a abandonar. Créelo con todo tu corazón y espera el cumplimiento de la promesa del Señor, porque Dios cumplirá. Soy Enrique Monterrosa desde El Salvador y esto ha sido la oración de la mañana. Que Dios bendiga su vida y que Dios bendiga la vida de los suyos.
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porque te tomé de los confines de la tierra y de tierras lejanas te llamé y te dije, mi siervo eres tú, te escogí y no te deseché. No temas porque yo estoy contigo, no desmayes porque yo soy tu Dios que te esfuerzo. Siempre te ayudaré, siempre te sustentaré con la diestra de mi justicia. 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

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Hola, buen día. ¿Cómo está en este hermoso día que hizo nuestro Señor? ¿Cómo se encuentra mi amada familia? ¿Cómo está en este día? Qué hermoso es poder comenzar nuestra semana de la mejor manera que podemos hacerlo. No hay mejor manera que comenzar nuestra semana que estar acá y dedicar este tiempo para el Señor. Usted ha elegido estar en el mejor lugar a la mejor hora, porque el mejor lugar y la mejor hora es aquella que decidimos para buscar al Señor. Soy Enrique Monterrosa desde El Salvador y esto es la oración de la mañana. Dios cumplirá, no te abandonará. Dios siempre va a cumplir lo prometido. Dios nos ha dado promesas, ha hablado a nuestra vida y nosotros hemos sentido en nuestro corazón cómo Dios ha hablado a nuestra vida, cómo nos ha regalado ciertas promesas. Pero cuando el tiempo va pasando y vamos observando que la situación se pone bastante difícil, que aparecen obstáculos, que hay enemigos que están en contra, que pareciera que las cosas no nos van a salir como nosotros esperábamos, podemos llegar a pensar de que Dios no va a cumplir lo que ha prometido, que Dios a lo mejor cambió de opinión, que a lo mejor hicimos algo para evitar que Dios cumpliera lo que nos había prometido, o que a lo mejor Dios nos dio la espalda porque no somos tan buenos. Sin embargo, cuando Dios promete algo, Dios lo va a cumplir. Las promesas de Dios permanecen hasta ser cumplidas. Somos nosotros los que muchas veces, con nuestras actitudes, los que provocamos que las promesas tarden en cumplirse. Somos nosotros con nuestras actitudes, cuando tomamos malas decisiones, cuando actuamos de mal manera, cuando nos alejamos del camino que Dios quiere para nosotros, para el cumplimiento de esa promesa, lo que hacemos que muchas veces aquella promesa tarde más, o digámoslo de esa manera, de lo que debería. Cuando el pueblo de Israel sale de Egipto, Dios le tenía preparada una tierra prometida. Oiga, una tierra prometida. Había una promesa de una nueva tierra. Sin embargo, la desobediencia, las malas decisiones, las equivocaciones del pueblo de Israel los llevó a vagar durante 40 años en el desierto por desobediencia, por falta de fe, por falta de confianza en Dios. 40 años vagando en el desierto, pero la promesa seguía intacta. La tierra prometida seguía en el mismo lugar que siempre había estado. Quienes habían provocado que el cumplimiento, digámoslo de esta manera, entre comillas, tardara un poquito más, era el pueblo de Israel con sus malas decisiones. En la vida nosotros nos vamos a enfrentar a decisiones todos los días, desde decisiones pequeñas hasta decisiones muy importantes que son trascendentales en nuestra vida. Cada uno de nosotros debemos estar seguros de que Dios nos acompaña en el camino. Que las decisiones que tomemos, siempre y cuando sean conforme a lo que Dios quiere para nosotros, nos va a ir bien. Cuando comenzamos a tomar decisiones equivocadas, dejándonos guiar por las emociones del momento, podemos enfrentar resultados inesperados, resultados que nos pueden llevar a pensar que Dios ya no va a cumplir. Pero déjame decirte, lo que Dios te ha prometido sigue estando en el mismo lugar que siempre ha estado, a la distancia del tiempo perfecto de Dios, ese tiempo en el cual Dios nos está preparando para que nosotros recibamos la promesa. Porque Dios nos prepara. Dios te da una promesa, pero en el camino Dios te prepara. Él te capacita, Él te enseña, Él te muestra el camino que debes seguir. Dios siempre va a estar ahí para acompañarte. Nosotros tenemos que entender eso. Por eso cada una de las decisiones que vayamos a tomar, tenemos que llevarlas delante del Señor y decirle: Dios mío, ¿te parece esta decisión que estoy tomando? Pon en mi corazón, pon el sentir en mi vida si estás de acuerdo con lo que estoy haciendo o con lo que estoy a punto de hacer. Y déjese guiar por Dios.
Porque Dios siempre quiere guiarle. Dios va a hablar a su vida, le va a enviar una palabra o le va a hacer sentir en su corazón lo que usted tiene que hacer. Y es ahí donde nosotros vamos a ir caminando en el sendero que Dios quiere para nuestra vida, hacia el cumplimiento de lo que Dios ha prometido. Dios nunca te va a abandonar. Cuando Dios promete algo, lo va a cumplir. El tiempo puede pasar, los meses, los años pueden pasar, pero las promesas de Dios siguen siempre ahí, porque lo que Dios promete, Dios lo cumple. Ahora bien, hay una palabra que hoy quiero compartir con usted, quiero que me acompañe, por favor. A Génesis capítulo 28, versículo 15. Génesis capítulo 28, versículo 15, en la versión de la Biblia, traducción en lenguaje actual. ¿Qué dice la palabra? Oiga, esta palabra tómela como suya. Una palabra que Dios le está hablando este día y que le quería recordar. Porque probablemente muchos de los que están acá ya han escuchado esta palabra, pero hoy Dios te la quiere recordar. Esta palabra es para ti. Y Dios te dice hoy, Génesis capítulo 28, versículo 15, yo estaré contigo y no te abandonaré hasta cumplir lo que te he prometido. Oiga, por favor, esto. Dios le está prometiendo presencia suya en su vida hasta cumplir lo prometido. Dice, yo estaré contigo y no te abandonaré. Lo deja claro. No solo te está diciendo que estará contigo, sino que te está recalcando que no te va a abandonar hasta cumplir lo que te he prometido. Te cuidaré por donde quiera que vayas y te haré volver a esta tierra. Aleluya. Te cuidaré por donde quiera que vayas y te haré volver a esta tierra. La presencia de Dios te acompaña en medio de las promesas que Él te ha hecho. Dios no te va a abandonar, no te va a dejar hasta cumplir lo prometido. Y aun cuando se llegue el cumplimiento de lo prometido, seguirá estando contigo donde quiera que vayas. Él estará contigo siempre. A veces nosotros medimos la presencia de Dios en nuestra vida en base a cómo nos está yendo hoy. Si las cosas no me salieron hoy, decimos, es que Dios no estuvo conmigo. Mire, Dios va a estar con usted aun cuando las cosas pareciera que no están saliendo a su favor. La presencia de Dios en nuestra vida es indiscutible. No es que hoy Dios está conmigo, mañana no lo va a estar. No es que hoy Dios me acompañó y ayer no me acompañó y mañana quizá tampoco. Dios me acompaña siempre si yo tengo conciencia de que eso es así. Y usted debe tener conciencia de que Dios está con usted. Que Dios lo acompaña, que Dios le ayuda, que Él le va ayudando a saltar cualquier obstáculo que tenga que enfrentar. Quizá en los últimos días usted ha estado enfrentando diferentes obstáculos que le han hecho pensar en que la promesa nunca va a cumplirse. Pero déjeme decirle, lo que Dios ha prometido, Dios lo va a cumplir. Tal vez hoy hayan obstáculos, pero mañana Dios le va a dar la capacidad a usted, la fuerza, la habilidad, los recursos, todo lo que usted necesite para poder saltar cualquier obstáculo que se ha puesto frente a usted en el camino hacia el cumplimiento de la promesa. Dios le ha prometido a muchas de las personas que están acá, les han prometido cosas hermosas, cosas preciosas, cosas grandes, por las que usted ha estado orando durante mucho tiempo, por las que usted ha estado clamando a Dios y creyendo durante mucho tiempo. Pero en los últimos tiempos, diferentes situaciones, noticias que han llegado a su vida, resultados que ha obtenido, le han hecho dudar acerca del cumplimiento de la promesa. Tal vez usted le ha dicho, ¿y si no es de Dios? Quizá era algo que yo percibía y tal vez no era lo que Dios quería. Y la duda sembrada a través de las dificultades que le ha tocado enfrentar los últimos tiempos está ahí. Mas en esta hora yo le digo, haga a un lado la duda y comience a creer como desde el primer día que Dios le dio la promesa. ¿Se acuerda el primer día que recibió la promesa de parte de Dios? Lo que sintió en su corazón, cómo Dios habló a su vida y cómo usted sintió claramente que Dios le estaba dando esa promesa. Pues es momento de volver a sentir lo mismo, la seguridad de que la promesa ha venido del Señor y que Dios no miente.
Dios no miente, Dios no nos queda mal.

Dios siempre cumple. ¿Qué necesita Dios de mí? Que tenga la fe segura, la fe firme, independientemente de las circunstancias negativas que me puedan rodear, independientemente de los obstáculos que pueda enfrentar, independientemente de los comentarios de otras personas, porque lo que otros digan no va a determinar lo que Dios va a hacer en su vida. Usted tiene que creer, no importa que los demás no crean, no importa que los demás piensen de que eso nunca va a suceder. Usted tiene que creer en lo que usted recibió de parte de Dios, porque a quien le dio la promesa el Señor es a usted. Entonces, a quien le tiene que interesar creer es a usted, porque Dios va a cumplir. Dios no le va a abandonar. Dios no lo va a dejar solo. Dios no la va a dejar sola. Dios estará con usted y Él va a cumplir la promesa. Quiero que levante ese ánimo. Quiero que levante ese ánimo si su ánimo ha estado decaído. Quiero que nuevamente se levante, le crea al Señor, ponga su mirada en el Señor, no vea los obstáculos que le pueden rodear, sino que tenga su mirada fija en el Señor y avance sin temor. Porque lo que Dios un día le prometió, Dios le va a cumplir. Y le habla esto con autoridad a alguien que ha recibido promesas de Dios. Alguien que estuvo ahí esperando el cumplimiento de la promesa durante años. Y en donde enfrenté diferentes situaciones bastante difíciles, pero le puedo testificar de que Dios es fiel y Él cumple su promesa. Lo que Dios ha prometido, Dios lo va a cumplir, y sin importar los obstáculos que hayan. Así que ponga su mirada en el Señor, tome ánimo, levántese, vuelva a creer como desde el primer día que recibió la promesa. Y esté seguro que Dios nunca lo va a abandonar. Él no le va a abandonar, estará con usted siempre. Y usted va a comenzar a percibir cómo Dios le va a dar la fuerza para saltar obstáculos. Cómo Dios le va a dar la sabiduría para salir de problemas. Cómo Dios le va a dar los recursos que usted necesite para poder enfrentar cualquier adversidad. Porque Dios cumplirá. No le va a abandonar. Dios va a cumplir lo que ha prometido en su vida. Créalo con todo su corazón. ¿Por qué no oramos en esta hora? Padre, hoy venimos, Señor, delante de ti agradeciéndote por este tiempo precioso que nos regalas y la oportunidad que nos da, Dios mío, de poder escuchar tu palabra. Gracias, Señor, porque constantemente estás hablando a nuestra vida y hoy no ha sido la excepción. Hoy quieres, Dios mío, que nosotros estemos totalmente seguros de que tú vas a cumplir y nosotros lo creemos, Señor. Si ha habido dudas, si ha habido de alguna... por alguna razón, incredulidad en nosotros, Señor, por favor, quita toda incredulidad, quita toda duda y danos la fe, la seguridad, la convicción de que tú, Señor, vas a cumplir. Ayúdanos a saber esperar tus tiempos, a conducirnos por el camino que tú quieres que andemos, a ser obedientes, Señor, a tu voz, a dejarnos guiar por ti, Señor, y a siempre tener esa fe inquebrantable en medio de cualquier adversidad, sabiendo que lo que tú has prometido, Dios mío, tú lo vas a cumplir. Oro por cada una de las peticiones que cada persona que está acá escuchando este mensaje y estas palabras tenga. Dios mío, te pido por cada una de esas peticiones para que tú, Padre, puedas dar una respuesta y obrar un milagro en la vida de muchos. Hay personas acá que están necesitando un milagro. Yo oro para que ese milagro se concrete, Dios mío. Yo oro para que ese milagro sea una realidad, que aquellas personas que han estado enfermas sean sanas en el nombre de Jesús, que aquellos que han estado postrados en una cama se puedan levantar en el nombre de Jesús, te lo pido, Señor. Oro por provisión, provéele a toda aquella persona que está necesitando provisión. Ayuda a pagar deudas a aquellos que están endeudados y no saben cómo pagar esas deudas. Dale sabiduría para saber administrar lo que tú, Señor, les vas a otorgar. Bendice matrimonios, fortalécelos, únelos, te lo pido en el nombre de Jesús. Oro también por todos aquellos que tienen negocios, empresas y emprendimientos, para que esta semana, Señor, que hoy comenzamos, sea una semana próspera, una semana de respaldo tuyo, una semana donde las ventas puedan aumentar, donde muchos clientes puedan unirse, Señor, puedan llegar a esos establecimientos o los puedan buscar. Aquellas personas que trabajan de manera individual, que nunca les haga falta trabajo, te lo pido en el nombre de Jesús, por favor, Señor.
Dale sabiduría a todos aquellos que tienen proyectos que quieren emprender para que esos proyectos sean una realidad. Dale la sabiduría, dale la provisión, dale todo lo que necesitan para que esos

proyectos se lleven a cabo siempre y cuando cada uno de esos proyectos haya sido puesto en tus manos, Señor. Oro para que en el nombre de Jesús también, Señor, tú le puedas ayudar a todos aquellos que tienen problemas en su situación migratoria. Ayúdales a solucionarlos. Los que están clamando por una residencia, Señor, por favor, permite que esa residencia pueda ser posible. Los que están clamando por un permiso de trabajo, oro para que ese permiso de trabajo pueda extenderse, Señor. Oro por aquellas personas también que están viviendo una injusticia, para que tú, Señor, puedas obrar justicia. Por aquellos que están bajo peligro, para que tus ángeles acampen alrededor de cada uno de ellos y los pueda defender. Oro por aquellos que se han sentido desanimados, sin fuerza, para que tú, Señor, les des nuevas fuerzas. Por favor, te lo pido, fortalece la vida de cada una de esas personas que sienten que ya no pueden más. Tómalos de la mano, Señor, y no los sueltes. Oro también, Dios mío, por aquellos que están a punto de tomar decisiones importantes, para que les dé sabiduría para tomar la mejor decisión. Oro también, Señor, para que tú puedas bendecir, Señor, a todos aquellos que han estado afligidos, asustados, preocupados, estresados, que seas tú dándoles una paz sobrenatural. Oro por cada familia acá representada, para que cada familia, Señor, reciba bendición de parte tuya, provisión, salud, fortaleza, una gracia de parte tuya, Señor, y una paz sobrenatural que inunde sus corazones y sus mentes. Te lo pido en el nombre de Jesús, Señor. Por favor, bendice a cada familia y a cada hogar acá representado. Lo ponemos en tus manos y te damos gracias. Dígale en esta hora al Señor: Dios mío, gracias. Gracias porque yo sé que tú estás conmigo. Gracias porque yo sé que tú cumplirás lo prometido. Gracias porque yo sé también, Señor, que has escuchado nuestro clamor y vas a darnos respuesta. Gracias, Padre. A ti sea toda gloria, toda honra y toda alabanza. Y todo te lo hemos pedido en esta hora, en el nombre de Cristo Jesús. Amén y amén. Dios cumplirá todo lo que Dios ha prometido. Dios lo va a cumplir. Dios jamás te va a abandonar.

bendito sea el Señor. Toda la honra y la gloria.

Yo quiero pedirles algo. Yo sé que en otros conciertos tú te quedas hasta ronco cuando cantas. Yo quiero que esta noche también, y aún más porque se trata de nuestro Señor Jesús. Yo no sé cuál sea tu religión, tu credo, pero realmente de eso no se trata esta noche. Estamos en el tiempo, y en estos tiempos Jesús es un Dios muy práctico. Jesús te ama como eres. Jesús quiere que tú le entregues tu corazón.

a él lo que más le interesa, quizás mucho más de lo que tú hayas logrado, de lo que tú tal vez hayas obtenido títulos o estés ahorita atravesando por un momento. Cálmate, yo he aprendido esto con Jesús algo. Cálmate, calma, que yo tengo la solución en mis manos. Calma, que yo tengo lo que tú necesitas, te dice el Señor Jesús. Esa agua para beber, esa agua que necesitamos todos nosotros, porque esta noche es como venir a ese manantial que el Señor Jesús nos ofrece para poder beber y nunca más tener sed. ¡Amén a eso!

0: Hermano Julio, ¿cómo estás, hermano
1: ¿Cómo
0: Julio?
1: ¿Cómo estás, hermano Efraín? Tanto tiempo sin verlo.
0: Amén, hermano. He estado escuchando ahí tus alabanzas, hermano. Si quisiéramos, pues, grabarlo, hermano Julio Flores, Jiré.
1: Amén. Jiré, hermano. Sí, todo es posible en esta vida porque todo es para la gloria de Dios, ¿no, hermano?
0: Amén. También, entonces lo hacemos, hermano Julio.
1: Amén.
0: Vamos.
1: Gloria a Dios.

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Solo le pido a Dios que cuando yo vaya, quiero abrazarte.

más mejor, ¿ok? Vamos. Cuando yo digo, estamos de fiesta con Jesús, ustedes responden con un fuerte, con bulla. Manos arriba, ¿ya? Manos arriba. Ok, uno, dos.

bendiga ricamente, que conocerás la riqueza, la alegría al verdaderamente Cristo, y que ojalá un día nos veamos de nuevo.

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sintonizarnos por las redes y por los diferentes canales de televisión, donde tenemos la oportunidad de compartir la palabra del Señor. En esta mañana quisiera ver un texto que está en el Evangelio según San Mateo, capítulo 7 y su versículo 21, Mateo capítulo 7, versículo 21, donde vamos a ver una porción de la palabra del Señor en la cual se va a basar el tema que vamos a tratar en esta mañana. Y es cuando el Señor, el tema es cuando el Señor, Señor, no basta. Ese es el tema que vamos a tratar en esta mañana. Mateo 7, versículo 21, nos dice lo siguiente. No todo el que me dice, Señor, Señor, entrará en el reino de los cielos, sino el que hace la voluntad de mi Padre, que está en los cielos. Muchos me dirán en aquel día, Señor, Señor, ¿no profetizamos en tu nombre? Y en tu nombre echamos fuera demonios. Y en tu nombre hicimos muchos milagros. Y entonces le declararé, nunca os conocí, apartaos de mí, hacedores de maldad. Padre nuestro que está en los cielos, qué grato es estar delante de tu presencia. De estar junto con nuestros hermanos reunidos aquí. Y cuánto más cuando tenemos la oportunidad de escuchar tus sabias palabras. El consejo de tu palabra debe ser entonces nuestro anhelo de que ella sea la que nos hable, moldee nuestro carácter, nuestros corazones y nos ayude sobre todo a hacer tu voluntad. Por tanto, Señor, nos ponemos a tu disposición para que de acuerdo a tu soberana gracia deposite en nuestras vidas lo que tú deseas en esta mañana. Gracias, Señor, en el nombre de Cristo. Amén. La idea central en la cual nos vamos a basar en esta mañana es que la salvación no se fundamenta en la confesión verbal ni tampoco en el activismo religioso, sino en una relación de obediencia nacida de un conocimiento mutuo con nuestro Señor y Salvador Jesucristo. La verdad es que cuando vemos esta porción que acabamos de leer de Mateo capítulo 7, versículo 21, nos encontramos con una de las porciones de la Biblia más aterradoras que puede existir. Si nosotros buscamos un texto que nos haga sentir cómodo, este no es ese texto de la palabra que nos va a hacer sentir cómodo. Quizás lo hará todo lo contrario. Aquí en este texto no habla un profeta menor, no está hablando un profeta menor, no está hablando un apóstol, aquí está hablando el juez del universo, aquel que tiene ojos como llama de fuego, está hablando directamente nuestro Señor y Salvador Jesucristo. Este es un extracto del Sermón del Monte. Y ya el Señor venía hablando desde el capítulo 5 de varios temas. Uno de ellos, la bienaventuranza. Habla también de que los habitantes del reino se deben caracterizar por ser sal de la tierra, o sea, darle sentido y sabor a la coexistencia aquí en el planeta.

estaban, ni que tampoco lo es en el día de hoy, y es amar a los enemigos. Recuerden, el Imperio Romano gobernaba, ellos habían impuesto su yugo sobre el pueblo, su terror, y en ese contexto, el Señor Jesucristo le habla a sus oyentes de amar a los enemigos. Y aquí, al llegar al final del Sermón del Monte, está lanzando una advertencia que debe hacernos a nosotros temblar. Y es la siguiente. Amado hermano y amado amigo que está aquí en esta mañana, es posible estar convencido de que vas al cielo y terminar tu vida en el infierno. Y tú dirás, pero ven acá, pero que eso atenta contra la soteriología, la doctrina de la salvación. No, no. Evidentemente que no es eso a lo que nosotros nos estamos refiriendo, ni lo que el Señor Jesucristo aquí está señalando. Es que muchas veces quizás nuestra profesión de fe se basó en que una emoción se basó posiblemente en algún momento de que tú comenzaste a hacer muchas cosas que eran interesantes, pero la verdad es que es posible de que tú te hayas convencido de que tú vas al cielo y lamentablemente terminará tu vida en el infierno. Es posible también llamar al Señor Jesús con la boca, mientras el corazón le dice, no con la vida. Aquí el texto nos dice lo siguiente, Mateo 7, versículo 21. No todo el que me dice, Señor, Señor, entrará en el reino de los cielos, sino el que hace la voluntad de mi Padre. Cuando leemos este texto, lo vamos a dividir en tres grandes partes. En primer lugar, la insuficiencia de una confesión. Segundo, la ilusión del activismo. Y en tercer lugar, la tragedia del desconocimiento. Veamos la primera parte, verso 21, la insuficiencia de una confesión. Verso 21, lo acabamos de leer, dice, no todo el que me dice, Señor, Señor, entrará en el reino de los cielos. Y dice más, sino el que hace la voluntad de mi Padre que está en los cielos. Aquí el Señor Jesucristo comienza diciendo, no todo el que me dice, Señor. Noten que quienes están oyendo tienen quizá posiblemente hasta la doctrina correcta. Porque están llamando a nuestro Señor Jesucristo como Señor. Ellos no están llamados en este texto ni a Buda, ni a Mahoma, ni a una energía del universo. Están usando el nombre correcto. Ahora, repetir el nombre dos veces de alguien, vemos en la Biblia o en la cultura judía, era sinónimo de una intensidad emocional, de una cercanía y sobre todo de una intimidad intensa. ¿Qué quiero decir con esto? Que cuando usted ve en la Biblia de que alguien repite dos veces el nombre de alguien, es porque una persona cercana, habla como de una relación, como de intimidad. Y nosotros vemos al mismo Señor a través de toda la Biblia que a 15 personas o 15 veces hizo mención de esto. Podemos mencionar alguna. ¿Recuerdan a Moisés cuando estaba en la zarza ardiendo lo que el Señor le dice? Moisés, Moisés, quita la sandalia de tus pies, porque la tierra donde está, ¿qué es? Santa es. ¿Recuerdan también el Señor llamando a Samuel? Le decía él de madrugada, Samuel, Samuel. Y yo me imagino difícil no estar escuchando su nombre y no reaccionar. Samuel, Samuel, el Señor estaba llamando a Samuel.
Al final su respuesta, heme aquí, Señor. Pero recuerdan en el Nuevo Testamento,

momento el Señor Jesucristo visitando a una familia que él amaba intensamente y que visitaba con frecuencia, la familia específicamente de Marta y de María. ¿Cómo llamó el Señor a Marta? Recuerden que una de las

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abogado. Y le damos la cordial bienvenida tanto a ustedes como a todos aquellos que tienen la oportunidad de sintonizarnos por las redes y por los diferentes canales de televisión, donde tenemos la oportunidad de compartir la palabra del Señor. En esta mañana quisiera ver un texto que está en el Evangelio según San Mateo, capítulo 7, y su versículo 21, Mateo capítulo 7, versículo 21, donde vamos a ver una porción de la palabra del Señor, en la cual se va a basar el tema que vamos a tratar en esta mañana. Y es cuando el Señor, el tema es cuando el Señor, Señor, no basta. Ese es el tema que vamos a tratar en esta mañana. Mateo 7, versículo 21, nos dice lo siguiente. No todo el que me dice, Señor, Señor, entrará en el reino de los cielos, sino el que hace la voluntad de mi Padre, que está en los cielos. Muchos me dirán en aquel día, Señor, Señor, ¿no profetizamos en tu nombre? Y en tu nombre echamos fuera demonios. Y en tu nombre hicimos muchos milagros. Y entonces le declararé, nunca os conocí, apartaos de mí, hacedores de maldad. Padre nuestro que está en los cielos, qué grato es estar delante de tu presencia. De estar junto con nuestros hermanos reunidos aquí. Y cuánto más cuando tenemos la oportunidad de escuchar tus sabias palabras. El consejo de tu palabra debe ser entonces nuestro anhelo de que ella sea la que nos hable, moldee nuestro carácter, nuestros corazones y nos ayude sobre todo a hacer tu voluntad. Por tanto, Señor, nos ponemos a tu disposición para que de acuerdo a tu soberana gracia deposite en nuestras vidas lo que tú deseas en esta mañana. Gracias, Señor. En el nombre de Cristo. Amén. La idea central en la cual nos vamos a basar en esta mañana es que la salvación no se fundamenta en la confesión verbal ni tampoco en el activismo religioso, sino en una relación de obediencia nacida de un conocimiento mutuo con nuestro Señor y Salvador Jesucristo. La verdad es que cuando vemos esta porción que acabamos de leer de Mateo capítulo 7, versículo 21, nos encontramos con una de las porciones de la Biblia más aterradoras que puede existir. Si nosotros buscamos un texto que nos haga sentir cómodo, este no es ese texto de la palabra que nos va a hacer sentir cómodo. Quizás hará todo lo contrario. Aquí en este texto no habla un profeta menor, no está hablando un profeta menor, no está hablando un apóstol, aquí está hablando el juez del universo, aquel que tiene ojos como llama de fuego, está hablando directamente nuestro Señor y Salvador Jesucristo. Este es un extracto del Sermón del Monte. Y ya el Señor venía hablando desde el capítulo 5 de varios temas. Uno de ellos, la bienaventuranza. Habla también de que los habitantes del reino se deben caracterizar por ser sal de la tierra, o sea, darle sentido y sabor a la coexistencia aquí en el planeta en el cual nosotros nos encontramos. También habla de que somos la luz
del mundo, un mundo que está en tinieblas, nosotros estamos

llamado a ser luz. También el Señor habla acerca de la ley y algo que no era tan popular en aquel entonces por el contexto en el cual estaban, ni que tampoco lo es en el día de hoy, y es amar a los enemigos. Recuerden, el Imperio Romano gobernaba, ellos habían impuesto su yugo sobre el pueblo, su terror, y en ese contexto, el Señor Jesucristo le habla a sus oyentes de amar a los enemigos. Y aquí, al llegar al final del Sermón del Monte, está lanzando una advertencia que debe hacernos a nosotros temblar. Y es la siguiente. Amado hermano y amado amigo que está aquí en esta mañana, es posible estar convencido de que vas al cielo y terminar tu vida en el infierno. Y tú dirás, pero ven acá, pero que eso atenta contra la soteriología, la doctrina de la salvación. No, no. Evidentemente que no es eso a lo que nosotros nos estamos refiriendo, ni lo que el Señor Jesucristo aquí está señalando. Es que muchas veces quizás nuestra profesión de fe se basó en que una emoción se basó posiblemente en algún momento de que tú comenzaste a hacer muchas cosas que eran interesantes, pero la verdad es que es posible de que tú te hayas convencido de que tú vas al cielo y lamentablemente terminará tu vida en el infierno. Es posible también llamar al Señor Jesús con la boca, mientras el corazón le dice, no con la vida. Aquí el texto nos dice lo siguiente, Mateo 7, versículo 21. No todo el que me dice, Señor, Señor, entrará en el reino de los cielos, sino el que hace la voluntad de mi Padre. Cuando leemos este texto, lo vamos a dividir en tres grandes partes. En primer lugar, la insuficiencia de una confesión. Segundo, la ilusión del activismo. Y en tercer lugar, la tragedia del desconocimiento. Veamos la primera parte, verso 21, la insuficiencia de una confesión. Verso 21, lo acabamos de leer, dice, no todo el que me dice, Señor, Señor, entrará en el reino de los cielos. Y dice más, sino el que hace la voluntad de mi Padre que está en los cielos. Aquí el Señor Jesucristo comienza diciendo, no todo el que me dice, Señor. Noten que quienes están oyendo tienen quizá posiblemente hasta la doctrina correcta. Porque están llamando a nuestro Señor Jesucristo como Señor. Ellos no están llamados en este texto ni a Buda, ni a Mahoma, ni a una energía del universo. Están usando el nombre correcto. Ahora, repetir el nombre dos veces de alguien, vemos en la Biblia o en la cultura judía, era sinónimo de una intensidad emocional, de una cercanía y sobre todo de una intimidad intensa. ¿Qué quiero decir con esto? Que cuando usted ve en la Biblia de que alguien repite dos veces el nombre de alguien, es porque una persona cercana, habla como de una relación, como de intimidad. Y nosotros vemos al mismo Señor a través de toda la Biblia que a 15 personas o 15 veces hizo mención de esto. Podemos mencionar alguna. ¿Recuerdan a Moisés cuando estaba en la zarza ardiendo lo que el Señor le dice? Moisés, Moisés, quita la sandalia de tus pies, porque la tierra donde está, ¿qué es? Santa es. ¿Recuerdan también el Señor llamando a Samuel? Le decía él de madrugada, Samuel, Samuel.
Y yo me imagino difícil, no es

estar escuchando su nombre y no reaccionar. Samuel, Samuel, el Señor estaba llamando a Samuel. Al final su respuesta, heme aquí, Señor. Pero recuerdan en el Nuevo Testamento, el Señor Jesucristo visitando a una familia que él amaba intensamente y que visitaba con frecuencia, la familia específicamente de Marta y de María. ¿Cómo llamó el Señor a Marta? Recuerden que una de las dos estaba bien enfocada en ofrecer una tremenda hospitalidad al Señor. Esa era Marta. María se concentró en estar a los pies de nuestro Señor Jesucristo, escuchando su palabra. Y el Señor le dice, Marta, Marta, afanada y turbada estás con muchas cosas, de las cuales María ha escogido la mejor parte. El mismo Señor en la cruz dijo, Dios mío, Dios mío, ¿por qué me has abandonado? Quizá cuando escuchamos esto, pensamos en el lenguaje apasionado de muchos creyentes en el día de hoy. Muchos se enfocan en levantar sus manos como una señal de que están adorando a Dios. Y eso no está prohibido, no hay problema. Pero quizás lo hacen sin una conciencia de vida de lo que están haciendo. Aquellos que cantan con mucha fuerza, pero quizás sus vidas dicen lo contrario. Sin embargo, aquí nosotros notamos que el Señor está diciendo esto, que esto no garantiza la entrada al reino de los cielos. El que tú hagas muchas cosas, el que tú obres, no te garantiza una entrada al cielo. ¿Por qué? Porque las palabras son baratas. Es fácil aprender el lenguaje de la iglesia. Es fácil aprender el lenguaje cristiano. Posiblemente sea fácil también memorizar versículos y tener una cultura cristiana en su vida. Pero el reino de los cielos no se compra con retórica, no es con hablar. El reino de los cielos se recibe por gracia a través de la fe puesta en nuestro Señor y Salvador Jesucristo. No es por obrar. Obramos porque ya el Señor ha hecho la obra redentora en nuestras vidas. Pero muchos se enfocan en hacer cosas para aparentar una vida de piedad. Ahora noten que no es solamente hay una insuficiencia de una confesión, como acabamos de decir, sino que esto nos enfoca a nosotros a un segundo punto.

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tenemos la oportunidad de compartir la palabra del Señor. En esta mañana quisiera ver un texto que está en el Evangelio según San Mateo, capítulo 7 y su versículo 21, Mateo capítulo 7, versículo 21, donde vamos a ver una porción de la palabra del Señor en la cual se va a basar el tema que vamos a tratar en esta mañana, y es cuando el Señor, el

Qué grato es estar delante de tu presencia, de estar junto con nuestros hermanos reunidos aquí. Y cuanto más cuando tenemos la oportunidad de escuchar tus sabias palabras. El consejo de tu palabra debe ser entonces nuestro anhelo de que ella sea la que nos hable, moldee nuestro carácter, nuestros corazones y nos ayude sobre todo a hacer tu voluntad. Por tanto, Señor, nos ponemos a tu disposición para que de acuerdo a tu soberana gracia deposite en nuestras vidas lo que tú deseas en esta mañana. Gracias, Señor, en el nombre de Cristo. Amén. La idea central en la cual nos vamos a basar en esta mañana es que la salvación no se fundamenta en la confesión verbal ni tampoco en el activismo religioso, sino en una relación de obediencia nacida de un conocimiento mutuo con nuestro Señor y Salvador Jesucristo. La verdad es que cuando vemos esta porción que acabamos de leer de Mateo capítulo 7, versículo 21, nos encontramos con una de las porciones de la Biblia más aterradoras que puede existir. Si nosotros buscamos un texto que nos haga sentir cómodo, este no es ese texto de la palabra que nos va a hacer sentir cómodo. Quizás hará todo lo contrario. Aquí en este texto no habla un profeta menor, no está hablando un profeta menor, no está hablando un apóstol, aquí está hablando el juez del universo, aquel que tiene ojos como llama de fuego, está hablando directamente nuestro Señor y Salvador Jesucristo. Este es un extracto del Sermón del Monte. Y ya el Señor venía hablando desde el capítulo 5 de varios temas. Uno de ellos, la bienaventuranza. Habla también de que los habitantes del reino se deben caracterizar por ser sal de la tierra, o sea, darle sentido y sabor a la coexistencia aquí en el planeta.

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1: Este maravilloso tiempo que nos ha otorgado. Y le damos la cordial bienvenida tanto a ustedes como a todos aquellos que tienen la oportunidad de sintonizarnos por las redes y por los diferentes canales de televisión, donde tenemos la oportunidad de compartir la palabra del Señor. En esta mañana quisiera ver un texto que está en el Evangelio según San Mateo, capítulo 7, y su versículo 21, Mateo, capítulo 7, versículo 21, donde vamos a ver una porción de la palabra del Señor en la cual se va a basar el tema que vamos a tratar en esta mañana. Y es cuando el Señor, el tema es cuando el Señor, Señor, no basta. Ese es el tema que vamos a tratar en esta mañana. Mateo 7, versículo 21, nos dice lo siguiente. No todo el que me dice, Señor, Señor, entrará en el reino de los cielos, sino el que hace la voluntad de mi Padre, que está en los cielos. Muchos me dirán en aquel día, Señor, Señor, ¿no profetizamos en tu nombre? Y en tu nombre echamos fuera demonios.

Y en tu nombre hicimos muchos milagros. Y entonces le declararé, nunca os conocí, apartados de mí, hacedores de maldad. Padre nuestro que está en los cielos, qué grato es estar delante de tu presencia. De estar junto con nuestros hermanos reunidos aquí. Y cuanto más cuando tenemos la oportunidad de escuchar tus sabias palabras. El consejo de tu palabra debe ser entonces nuestro anhelo de que ella sea la que nos hable, moldee nuestro carácter, nuestros corazones y nos ayude sobre todo a hacer tu voluntad. Por tanto, Señor, nos ponemos a tu disposición para que de acuerdo a tu soberana gracia deposite en nuestras vidas lo que tú deseas en esta mañana. Gracias, Señor, en el nombre de Cristo. Amén. La idea central en la cual nos vamos a basar en esta mañana es que la salvación no se fundamenta en la confesión verbal ni tampoco en el activismo religioso, sino en una relación de obediencia nacida de un conocimiento mutuo con nuestro Señor y Salvador Jesucristo. La verdad es que cuando vemos esta porción que acabamos de leer de Mateo capítulo 7, versículo 21, nos encontramos con una de las porciones de la Biblia más aterradoras que puede existir. Si nosotros buscamos un texto que nos haga sentir cómodo, este no es ese texto de la palabra que nos va a hacer sentir cómodo. Quizás hará todo lo contrario. Aquí en este texto no habla un profeta menor, no está hablando un profeta menor, no está hablando un apóstol, aquí está hablando el juez del universo, aquel que tiene ojos como llama de fuego, está hablando directamente nuestro Señor y Salvador Jesucristo. Este es un extracto del Sermón del Monte. Y ya el Señor venía hablando desde el capítulo 5 de varios temas. Uno de ellos, la bienaventuranza. Habla también de que los habitantes del reino se deben caracterizar por ser sal de la tierra, o sea, darle sentido y sabor a la coexistencia aquí en el planeta en el cual nosotros nos encontramos. También habla de que somos la luz del mundo, un mundo que está en tinieblas, nosotros estamos llamados a ser luz. También el Señor habla acerca de la ley. Y algo que no era tan popular en aquel entonces por el contexto en el cual estaban, ni que tampoco lo es en el día de hoy, y es amar a los enemigos. Recuerden, el Imperio Romano gobernaba, ellos habían impuesto su yugo sobre el pueblo, su terror, y en ese contexto el Señor Jesucristo le habla a sus oyentes de amar a los enemigos. Y aquí, al llegar al final del Sermón del Monte, está lanzando una advertencia que debe hacernos a nosotros temblar. Y es la siguiente. Amado hermano y amado amigo que está aquí en esta mañana, es posible estar convencido de que vas al cielo y terminar tu vida en el infierno. Y tú dirás, pero ven acá, pero que eso atenta contra la soteriología, la doctrina de la salvación. No, no. Evidentemente que no es eso a lo que nosotros nos estamos refiriendo, ni lo que el Señor Jesucristo aquí está señalando. Es que muchas veces quizás nuestra
Nuestra profesión de fe se basó en que una emoción se basó posiblemente en algún momento de que tú comenzaste a hacer muchas cosas.

cosas que eran interesantes, pero la verdad es que es posible de que tú te hayas convencido de que tú vas al cielo y lamentablemente terminará tu vida en el infierno. Es posible también llamar al Señor Jesús con la boca, mientras el corazón le dice, no con la vida. Aquí el texto nos dice lo siguiente, Mateo 7, versículo 21. No todo el que me dice Señor, Señor, entrará en el reino de los cielos, sino el que hace la voluntad de mi Padre. Cuando leemos este texto, lo vamos a dividir en tres grandes partes. En primer lugar, la insuficiencia de una confesión. Segundo, la ilusión del activismo. Y en tercer lugar, la tragedia del desconocimiento. Veamos la primera parte, verso 21, la insuficiencia de una confesión. Verso 21, lo acabamos de leer, dice, no todo el que me dice, Señor, Señor, entrará en el reino de los cielos. Y dice más, sino el que hace la voluntad de mi Padre que está en los cielos. Aquí el Señor Jesucristo comienza diciendo, no todo el que me dice, Señor. Noten que quienes están oyendo tienen quizá posiblemente hasta la doctrina correcta. Porque están llamando a nuestro Señor Jesucristo como Señor. Ellos no están llamados en este texto ni a Buda, ni a Mahoma, ni a una energía del universo. Están usando el nombre correcto. Ahora, repetir el nombre dos veces de alguien, vemos en la Biblia o en la cultura judía, era sinónimo de una intensidad emocional, de una cercanía y sobre todo de una intimidad intensa. ¿Qué quiero decir con esto? Que cuando usted ve en la Biblia de que alguien repite dos veces el nombre de alguien, es porque una persona cercana, habla como de una relación, como de intimidad. Y nosotros vemos al mismo Señor a través de toda la Biblia que a 15 personas o 15 veces hizo mención de esto. Podemos mencionar alguna. ¿Recuerdan a Moisés cuando estaba en la zarza ardiendo lo que el Señor le dice? Moisés, Moisés. Quita la sandalia de tus pies, porque la tierra donde está, ¿qué es? Santa es. ¿Recuerdan también el Señor llamando a Samuel? Le decía el de madrugada, Samuel, Samuel. Y yo me imagino difícil no estar escuchando su nombre y no reaccionar. Samuel, Samuel, el Señor estaba llamando a Samuel. Al final su respuesta, heme aquí, Señor. Pero recuerdan en el Nuevo Testamento, el Señor Jesucristo visitando a una familia que él amaba intensamente y que visitaba con frecuencia, la familia específicamente de Marta y de María. ¿Cómo llamó el Señor a Marta? Recuerden que una de las dos estaba bien enfocada en ofrecer una tremenda hospitalidad al Señor. Esa era Marta. María se concentró en estar a los pies de nuestro Señor Jesucristo, escuchando su palabra. Y el Señor le dice, Marta, Marta, afanada y turbada estás con muchas cosas, las cuales María ha escogido la mejor parte. El mismo Señor en la cruz dijo, Dios mío, ¿por qué me has abandonado? Quizá cuando escuchamos esto, pensamos en el lenguaje apasionado de muchos creyentes en el día de hoy. Muchos se enfocan en levantar sus manos como una señal de que están adorando a Dios, y eso no está prohibido.

no hay problema. Pero quizás lo hacen sin una conciencia debida de lo que están haciendo. Aquellos que cantan con mucha fuerza, pero quizás sus vidas dicen lo contrario. Sin embargo, aquí nosotros notamos que el Señor está diciendo esto, que esto no garantiza la entrada al reino de los cielos. El que tú hagas muchas cosas, el que tú obre, no te garantiza una entrada al cielo. ¿Por qué? Porque las palabras son baratas. Es fácil aprender el lenguaje de la iglesia. Es fácil aprender el lenguaje cristiano. Posiblemente sea fácil también memorizar versículos y tener una cultura cristiana en su vida. Pero el reino de los cielos no se compra con retórica, no es con hablar. El reino de los cielos se recibe por gracia a través de la fe puesta en nuestro Señor y Salvador Jesucristo. No es por obrar. Obramos porque ya el Señor ha hecho la obra redentora en nuestras vidas. Pero muchos se enfocan en hacer cosas para aparentar una vida de piedad. Ahora noten que no es solamente hay una insuficiencia de una confesión, como acabamos de decir, sino que esto nos enfoca a nosotros a un segundo punto. Y es el contraste de decir cosas versus lo que nosotros hacemos. La verdadera fe tiene un verdadero o un distintivo. Ese distintivo es la obediencia. Y aquí el Señor Jesucristo, en este versículo 21, establece ese requisito. Dice el Señor: no todo el que me dice Señor, Señor, entrará en el reino de los cielos. ¿Pero quién va a entrar al reino de los cielos? El que hace la voluntad de mi Padre que está en los cielos. Aquí debemos ser cuidadosos. No somos salvos por nuestras obras, pero somos salvos para una fe que obra. La salvación es por gracia a través de la fe, por una fe que no produce el deseo de hacer la voluntad de Dios. Es una fe muerta. Es un cadáver vestido de domingo. ¿Cuál es la voluntad del Padre? La voluntad de Dios, el Padre, es que creamos en su Hijo, que nos arrepintamos de nuestros pecados y que vivamos en santidad. Dice la palabra en 1 de Juan, en su capítulo 2 y su versículo 4. El que dice que conoce a Dios y no guarda sus mandamientos. Una de las cosas que Juan tiene, que primero te dice algo, te pone condicionante en algunas cosas, pero posteriormente te dice el resultado de todo esto. El que dice que conoce a Dios y no guarda sus mandamientos, el apóstol del amor, aquel que se rescotaba en el pecho del Señor Jesucristo, a la hora de hablar, decía las cosas claras. El que dice que conoce a Dios y no guarda sus mandamientos es mentiroso. Y ya, fin de la historia. Sin mucha vuelta, sin mucho rodeo. Ahora noten que acabo de decir que la verdadera fe tiene un distintivo.

digno de suprema alabanza, y su grandeza es inescrutable. Generación a generación celebrarán tus obras y cantaremos

Bienvenidos, bienvenidas a esta bonita noche. Queremos compartir canciones, alabanzas, cantando a Cristo Jesús. Eso es Agrupación

A ver cuántas hermanas hay aquí, cuántas mujeres hay aquí. A ver, solo mujeres, digan aquí. Grande y fuerte. Es el tiempo de los hombres.

Yo quiero pedirles algo. Yo sé que en otros conciertos tú te quedas hasta ronco cuando cantas. Yo quiero que esta noche también, y aún más porque se trata de nuestro Señor Jesús. Yo no sé cuál sea tu religión, tu credo, pero realmente de eso no se trata esta noche. Estamos en el tiempo, y en estos tiempos Jesús es un Dios muy práctico. Jesús te ama como eres. Jesús quiere que tú le entregues tu corazón. A Él lo que más le interesa, quizás mucho más de lo que tú hayas logrado, de lo que tú tal vez hayas obtenido títulos o estés ahorita atravesando por un momento. Cálmate. Yo he aprendido esto con Jesús algo. Cálmate, calma, que yo tengo la solución en mis manos. Calma, que yo tengo lo que tú necesitas, te dice el Señor Jesús. Esa agua para beber, esa agua que necesitamos todos nosotros, porque esta noche es como venir a ese manantial que el Señor Jesús nos ofrece para poder beber y nunca más tener sed. ¡Amén a eso! ¡Amén!

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